0: 18 horas con un minuto.
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0: 18 horas con 17 minutos.
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0: 18 horas con 46 minutos.
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Alleluia! 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Vita

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1: Sorbida es la muerte en victoria. Tenemos que reconocer que es por el hecho de que Cristo venció hace 2000 años que tú y yo en esta noche podemos celebrar. Bueno, las gracias.

0: 18 horas con 54 minutos.
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0: La gloria es para ti, aleluya. Sí, Señor. Exaltamos.
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19:02. 19:02. 92.9.

0: 19:10.
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0: 19 horas con 19 minutos.
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año con el mismo versículo. Lo cantamos de esta manera, sí. ¡Hey!

0: 4:26.
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19:42. 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

19:48. 92.9.

0: 20:02.
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0: 20 horas con 10 minutos.
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0: 20 horas con 15 minutos.
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20:33. 92.9.

0: 20:49.
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0: 20:55.
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21 horas con 4 minutos. 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

21 horas con 17 minutos. 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

21 horas con 27 minutos. 92.9.

enemigos, Dios, como se derrite la cera, y así como el humo es disipado, así todos nuestros enemigos serán quebrantados. Por un camino vendrán contra ti, mas por siete caminos oirán delante de ti. Ninguna arma forjada contra ti prosperará, sino que condenarás toda boca que se levante contra ti en juicio. Levanta

La palabra del Señor dice que todos aquellos que confían en el Señor, sus rostros no serán avergonzados. ¿Cuántos dicen amén? Esta noche es una noche para celebrar al Señor. Es una noche de alegría. Es una noche de júbilo. Es una noche de canto. Levante su voz con alegría, Señor. Es una noche de alegría. Es una noche de júbilo. Es una noche de canto.

sea el nombre del Señor.

Biblia dice que tenemos que animarnos diciendo: el Señor, tu Señor viene pronto. Anímate, pronto el Señor vendrá.

0: Ah, Dios es bueno. Yo lo espero, espero a mi Cristo. Este canto no lo van a entender aquellos que no han sido perdonados por la sangre de Cristo. No lo van a entender aquellos que no saben qué es la salvación. No lo van a entender. Así que todos los que hemos sido redimidos con la sangre preciosa y valiosa del Señor Jesucristo, le vamos a dar gloria al Cordero que fue inmolado por nosotros. Sí, Señor.
1: Levante sus manos y tome libertad, porque esta es atmósfera nuestra.

tenemos la victoria en Cristo Jesús. Levanta fuerte ese grito.

tenía 99 años, el Señor se le apareció y le dijo: Yo soy el Dios Todopoderoso. Ve delante de mí y sé perfecto. Yo estableceré mi pacto contigo y te voy a multiplicar en gran manera. Entonces, Abraham se postró sobre su rostro. Dios le dijo: Te haré fecundo en gran manera. Ya no será tu nombre Abraham, sino que será tu nombre Abraham, padre de multitudes. De ti saldrán naciones y reyes. Mira las estrellas del cielo, si puedes contarlas. Mira las arenas del mar. Así será tu descendencia.

Jesús. Y en Cristo la promesa se ha cumplido. La promesa se ha cumplido.

Así que hermanos, si el Hijo os libertare, seréis verdaderamente libres.

gostamos! Nos gostamos! Gózate! Alégrate! Oh, dale fuerte ese aplauso al que es digno de honra, de gloria, de adoración, de alabanza. Quiero que tú levantes tus manos conmigo, por favor, y que me acompañes en un momento de declarar el reino de Dios. El reino de Dios. La Biblia dice que el reino de Dios no es comida ni es bebida, sino que es justicia, paz y gozo en el Espíritu Santo.

ha venido a las naciones de la tierra. Declaramos que el reino de Dios ha venido a nuestras vidas. Declaramos que el reino de Dios ha venido a nuestra tierra. La justicia de Dios, la paz del Señor y el gozo del Señor ha venido a nuestra tierra. En el nombre de Jesús, amén. Grite amén. Denle otro aplauso fuerte. Con ustedes, Nelson y Ana Leticia.

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0: 23 horas con 10 minutos.
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0: 23 horas con 18 minutos.
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0: ese ejército? ¿Dónde está ese ejército? ¿Están cansados? Seguro, ¿no?
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0: 23 horas con 25 minutos.
1: Aleluya.
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0: 23 horas con 51 minutos.
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0: Solo levanta tus manos y adórale y dile: Señor, pasa junto a mí y tócame.
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0: 0 horas con 7 minutos.
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0: 0 horas con 24 minutos.
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0: 0 horas con 40 minutos.
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1: Para ver tu gloria y tu poder.
2: Ese es el deseo de nuestro corazón. Ese es el deseo de nuestra alma, Señor. Que al llenarnos, Señor.
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0: en tu corazón, dile Señor, Señor, límpiame.
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0: Qué grata alegría para mí poder estar acompañándole otra vez en este recorrido que hemos de iniciar en pocos minutos más en el sagrado texto de la palabra de Dios, la Biblia. La Biblia que es lámpara a nuestros pies y lumbrera a nuestro camino, como me gusta decir habitualmente. Alumbra el camino, entonces sabemos por dónde caminar. Guía nuestras decisiones y entonces podemos estar bien seguros que al tomar decisiones sean basadas, fundamentadas en la voluntad de Dios en forma bien definida. Eso es importante para la vida espiritual, para la vida familiar, para todo el estilo de vida que llevemos en cada uno de los países donde vivimos, los que ahora estamos participando de este estudio de la palabra de Dios. Hoy vamos a invitarles a que abran sus Biblias en el capítulo 1 del libro de Éxodo. ¿Qué le parece? Vamos a iniciar un nuevo recorrido en otro libro de la Biblia, que en este caso es el segundo libro de la Biblia, primero Génesis, ahora Éxodo. Así que en Éxodo vamos a estar unos cuantos estudios más, unas cuantas semanas más, analizando todo el texto de la palabra de Dios. Entonces, qué bien que podemos compartir este momento juntos, iniciar juntos este recorrido en Éxodo capítulo 1. Vamos a mirar hoy desde el verso 1 hasta el verso 22, inclusive el inicio de esta bellísima parte de la historia del pueblo de la antigüedad, del pueblo hebreo. Nos hará bien a todos este recorrido. Le recuerdo que además de tener la Biblia con usted, también se acompañe de las notas y bosquejos que ya le hemos enviado. Y si acaso no las tuviese aún, entonces pídalas. Pídalas por carta, por correo electrónico, por teléfono. Comuníquese con nosotros de alguna manera para que podamos hacerle llegar, por favor, y sin costo para usted. Le queremos enviar esto. Tiene que darnos su nombre, su dirección, la emisora donde escucha, en qué horario, hacernos algún comentario, si le parece, del contenido de estos programas y cómo le ayudan. Escríbanos a la dirección que siempre damos cuando termina cada uno de estos programas. Así que debe estar listo para anotar esos datos y escribirnos de inmediato. Ahora les invito para que oremos. Vamos a encomendarnos a Dios. Señor, guíanos al estudiar tu palabra. Te lo pedimos en el nombre de Jesús. Amén.
1: Bienvenido, amigo oyente, a nuestro autobús bíblico que hoy continúa su recorrido bíblico volviendo al Antiguo Testamento y para comenzar la consideración del libro de Éxodo, el segundo libro de la Biblia y a la vez el segundo libro que escribió Moisés. Éxodo continúa la historia que fue comenzada en el Génesis, aunque había un lapso de por lo menos 3 siglos y medio.

El capítulo 15, versículo 13 de Génesis, dice que la descendencia de Abraham sería afligida por 400 años en Egipto. En Éxodo, capítulo 12, versículo 40, leemos que vivieron allí un total de 430 años. El apóstol Pablo, en su carta a los Gálatas, capítulo 3, versículos 16 y 17, lo confirma. Éxodo significa la salida, y cuenta la historia de la redención con sangre y con poder. El mensaje de Éxodo se declara en Hebreos, capítulo 11, versículos 23 al 29, donde dice: Por la fe Moisés, cuando nació, fue escondido por sus padres por 3 meses, porque le vieron niño hermoso, y no temieron el decreto del rey. Por la fe Moisés, hecho ya grande, rehusó llamarse hijo de la hija de Faraón, escogiendo antes ser maltratado con el pueblo de Dios que gozar de los deleites temporales del pecado, teniendo por mayores riquezas el vituperio de Cristo que los tesoros de los egipcios, porque tenía puesta la mirada en el galardón. Por la fe dejó a Egipto, no temiendo la ira del rey, porque se sostuvo como viendo al invisible. Por la fe celebró la Pascua y la aspersión de la sangre, para que el que destruía a los primogénitos no los tocase a ellos. Por la fe pasaron el Mar Rojo como por tierra seca. Intentando los egipcios hacer lo mismo, fueron ahogados. Veamos ahora algunas observaciones interesantes. Éxodo ha sido llamado la secuela de Génesis. El doctor G. Campbell Morgan escribió: En el libro de Éxodo, nada se principia y nada se termina. Génesis capítulo 46, versículo 27, nos dice que 70 descendientes de Jacob entraron en Egipto. Según cálculos conservadores, unos 2.100.000 personas salieron de Egipto en el tiempo del Éxodo. José entró en Egipto bajo los hicsos, o reyes pastores. Esto fue durante las dinastías 15 a la 17, que fueron conquistadores semíticos de Mesopotamia, unos príncipes beduinos del desierto. Los hicsos eran parientes lejanos de Abraham, Isaac y Jacob. Realmente los israelitas eran sus únicos amigos, puesto que los egipcios los odiaban. Amasis, el líder militar de Egipto, encabezó una rebelión contra los reyes hicsos. Fue Ramsés II en esta línea quien fue el faraón de la opresión y el que no conocía a José. Moisés se destaca en el libro del Éxodo. Es el autor del Pentateuco, el cual incluye los primeros 5 libros del Antiguo Testamento, Génesis, Éxodo, Levítico, Números y Deuteronomio. En el libro del Éxodo, la vida de Moisés se divide en 3 períodos de 40 años. Primero, 40 años en el palacio de Faraón, en Egipto. En segundo lugar, 40 años en el desierto de Madián. Y por último, 40 años en el desierto como líder de Israel. La educación de Moisés en Egipto, evidentemente en el Templo del Sol, no lo preparó para seguir a Dios en su misión de sacar a Israel de Egipto. Dios lo educó en el desierto por 40 años para revelarle a Moisés que él solo no podía librar a Israel. Debe notarse que después que Dios preparó a Moisés para librar a su pueblo, lo envió de nuevo a Egipto después de pasar 40 años. Moisés debía reunir allí a los ancianos de Israel e ir hasta Faraón. Faraón rehusará dejar salir a los israelitas. Su denegación principiará la contienda entre Dios y los dioses de Egipto. Egipto era dominado por la idolatría. Muchos dioses y muchos señores, se nos dice. Había miles de templos y millones de ídolos. Detrás de la idolatría estaba Satanás. Es verdad que había poder en la religión de Egipto. El apóstol Pablo en su segunda carta a Timoteo, capítulo 3, versículo 8, nos dice: Y de la manera que Janes y Jambres resistieron a Moisés, así también estos resisten a la verdad, hombres corruptos de entendimiento, réprobos en cuanto a la fe. En Éxodo, capítulo 5, versículo 2, Faraón preguntó: ¿Quién es Jehová para que yo oiga su voz y deje ir a Israel? Yo no conozco a Jehová, ni tampoco dejaré ir a Israel. Y Dios se presentó. Faraón conoció a Dios y lo reconoció como Dios. En el capítulo 9, versículo 27 de Éxodo, leemos: Entonces Faraón envió a llamar a Moisés y a Aarón y les dijo: He pecado esta vez. Jehová es justo

0: y yo y mi pueblo impíos. Y luego en el capítulo 10 y versículo 16 de este mismo libro dice: Entonces Faraón se apresuró a llamar a Moisés y a Aarón y dijo: He pecado contra Jehová vuestro Dios y contra vosotros. Una pregunta surge de este episodio: ¿por qué mandó Dios las plagas? Estas plagas fueron la batalla de Dios contra los dioses de Egipto. Cada plaga fue dirigida contra un dios particular en Egipto. En el capítulo 12, versículo 12 de Éxodo leemos: Pues yo pasaré aquella noche por la tierra de Egipto, y heriré a todo primogénito en la tierra de Egipto, así de los hombres como de las bestias, y ejecutaré mis juicios en todos los dioses de Egipto, yo Jehová. Dios quería revelar a su propio pueblo que él tenía el poder para liberarlo. Entramos ahora al capítulo 1. El tema de este capítulo es Israel en Egipto. Un nuevo faraón, la esclavitud y la persecución de Israel, y finalmente el heroísmo de dos mujeres. Los primeros versículos del libro de Éxodo lo unen con el relato de Génesis. Aquellos que bajaron a Egipto se nombran primero, y lo sucedido en los años que transcurren se cubre rápidamente. Éxodo 1, versículo 7, continúa el relato del Génesis. El versículo clave de este libro se encuentra en Éxodo 20, versículo 2, donde dice: Yo soy Jehová tu Dios, que te saqué de la tierra de Egipto, de casa de servidumbre. Ahora vamos a leer los primeros 6 versículos de este capítulo 1 del libro de Éxodo. Estos son los nombres de los hijos de Israel que entraron en Egipto con Jacob. Cada uno entró con su familia: Rubén, Simeón, Leví, Judá, Isaacar, Zabulón, Benjamín, Dan, Neftalí, Gad y Aser. Todas las personas que le nacieron a Jacob fueron 70, y José estaba en Egipto. Y murió José y todos sus hermanos y toda aquella generación. Éxodo es así la secuela de Génesis. La muerte de José concluye el libro de Génesis. Éxodo 1:6 dice que José, todos sus hermanos y toda aquella generación habían muerto. Han pasado 3 siglos y medio entre el fin del Génesis y el versículo 7 de este capítulo 1 de Éxodo. Pasamos ahora a un aspecto importante en nuestra consideración de este capítulo 1 del libro de Éxodo, y es la esclavitud en Egipto. En Génesis capítulo 46, Dios dijo que Israel crecería, se multiplicaría y llegaría a ser una nación grande en la tierra de Egipto. Al llegar nosotros al versículo 7, esta profecía realmente ha sido cumplida. Leamos el versículo 7 de este primer capítulo de Éxodo. Y los hijos de Israel fructificaron y se multiplicaron y fueron aumentados y fortalecidos en extremo, y se llenó de ellos la tierra. El versículo 8 indica que un gran cambio ha tenido lugar. La primera parte de este versículo 8 dice: Entretanto, se levantó sobre Egipto un nuevo rey que no conocía a José. Ha llegado al trono de Egipto un nuevo faraón que nunca ha oído hablar de José. Los hicsos, o reyes pastores, que tenían cierto parentesco con los semíticos, habían sido destronados y la dinastía anterior de los reyes egipcios se sentó de nuevo en el trono. El nuevo rey nunca había conocido a José y no sentía ninguna obligación hacia él ni a sus descendientes. Hay una gran lección que debemos aprender aquí en el versículo 8. Y quizá debiéramos preguntarnos, ¿por qué los movimientos de hoy que se especializan en alcanzar a los niños no se han servido de este versículo? Debían utilizarlo. Hay una responsabilidad continua de enseñar la palabra de Dios a cada generación. Si descuidamos de enseñar la Biblia, llegará el día cuando será olvidada. Un ejecutivo de la compañía Coca-Cola en un pueblito del estado de Texas, en los Estados Unidos, dijo una vez que un cierto porcentaje de cada botella de Coca-Cola se emplea para la publicidad. Al preguntársele sobre la necesidad de hacer propaganda a un producto que es tan conocido, ya que en un solo pueblecito había hasta 13 avisos o letreros anunciando Coca-Cola, y que si él no creía que esto era más de lo necesario. Pero el ejecutivo respondió: ¿Qué va? Y luego agregó: ¿Desde cuándo ha visto usted una bolsa del café marca Arbuckle? Este café había sido muy popular hacía muchos años, pero desde hace mucho tiempo no se le veía. Entonces, el ejecutivo de la compañía Coca-Cola dijo que los que producían el café Arbuckle habían calculado que todo el mundo ya sabía, ya conocía el café y que no había necesidad de hacerle más propaganda. Ahora se levantó en Egipto un faraón que no conocía a José. Siempre hay una nueva generación que nunca ha oído hablar del Señor Jesucristo. El autor de estos estudios bíblicos, el Dr. J. Vernon McGee, contaba que en cierta ocasión se quedó escandalizado cuando se dio cuenta que su hija y su yerno no tenían conocimiento alguno del tiempo de la depresión en los Estados Unidos. Ellos, agregó él, son de una nueva generación y no vivieron durante aquellos años de la depresión. No comprendían lo que algunos de los más viejos habían sufrido en aquellos días. Por eso, amigo oyente, siempre hay la necesidad de enseñarle a la próxima generación lo que sucedió en las generaciones pasadas. Bueno, aquí se levantó una generación en Egipto que nunca había oído hablar de José. En un tiempo, José era tan bien conocido que era considerado héroe, y su cuerpo ni aún pudo ser quitado de la tierra. El nuevo faraón que llegó al poder no estaba tan favorablemente dispuesto hacia los israelitas como había estado su predecesor. Leamos ahora los versículos 9 y 10 de Éxodo capítulo 1. «He aquí, el pueblo de los hijos de Israel es mayor y más fuerte que nosotros. Ahora pues, seamos sabios para con él, para que no se multiplique y acontezca que viniendo guerra, él también se una a nuestros enemigos y pelee contra nosotros y se vaya de la tierra». Era una posibilidad verdadera que Israel juntara sus fuerzas con algún enemigo en contra de Egipto. Faraón quería tener esclavos, pero la manera simple de resolver el problema habría sido dejar ir a Israel. En vez de soltar a Israel, Faraón decidió emplear la sabiduría mundana para resolver la dificultad. Leamos el versículo 11 de este primer capítulo del libro de Éxodo. «Entonces pusieron sobre ellos comisarios de tributos que los molestasen con sus cargas, y edificaron para Faraón las ciudades de almacenaje Pitón y Ramesés». Los israelitas fueron obligados a trabajos forzados. No edificaron las pirámides porque ya habían existido por muchos años. Sin embargo, los obligaron a edificar las ciudades de almacenaje. Edificaron las ciudades de almacenaje Pitón y Ramesés. Edificaron las ciudades con ladrillos que ellos mismos hacían, siendo esclavos. En el principio de su esclavitud se les permitió a los israelitas hacer ladrillos con paja. Al aumentar la persecución de Faraón, se les obligó a hacer ladrillos sin paja y a la vez producir el número exacto de ladrillos como hacían antes. El Dr. Kyle mostró una vez a sus estudiantes un ladrillo que había sido tomado de la ciudad de Ramesés. Los estudiantes notaron que el ladrillo había sido hecho sin paja. El relato bíblico de la esclavitud de Israel en Egipto realmente no necesita ninguna defensa. El ladrillo solo confirma que el relato es correcto. No hay duda que los israelitas se encontraron en una posición difícil en Egipto. Los egipcios los obligaron a trabajar en demasía. Veamos ahora el versículo 12. «Pero cuanto más los oprimían, tanto más se multiplicaban y crecían, de manera que los egipcios temían a los hijos de Israel». Dios dijo a Abraham que Israel pasaría tiempos de dificultad en Egipto. Génesis capítulo 15, versículo 13 dice, «Entonces Jehová dijo a Abraham, ten por cierto que tu descendencia morará en tierra ajena, y será esclava allí, y será oprimida 400 años. Tres cosas son predichas en este versículo. En primer lugar, los israelitas serían extranjeros en una tierra ajena. En segundo lugar, habían de ser siervos, es decir, esclavos. Y en tercer lugar, habían de ser afligidos. Todas estas predicciones se habían realizado en los primeros pocos versículos de Éxodo, el capítulo 1. Ahora, cuanto más los oprimían los egipcios a los israelitas, tanto más se multiplicaban. Leamos ahora los versículos 13 hasta el 15 de Éxodo capítulo 1. «Y los egipcios hicieron servir a los hijos de Israel con dureza y amargaron su vida con dura servidumbre en hacer barro y ladrillo y en toda labor del campo y en todo su servicio al cual los obligaban con rigor. Y habló el rey de Egipto a las parteras de las hebreas, una de las cuales se llamaba Sifra y otra Fua, y les dijo, ahora los egipcios no solo hacían que los israelitas fueran sus esclavos, sino que también los maltrataban. A pesar de la aflicción, la bendición de Dios se mantuvo sobre ellos y su número aumentó grandemente. El rey se dio cuenta del crecimiento rápido de la nación esclava y habló con las parteras hebreas, y así hizo otro esfuerzo por resolver el problema. Es interesante notar el significado de los nombres de estas dos mujeres. Sifra quiere decir belleza. Fua significa esplendor. ¿Se ha fijado usted alguna vez en los cuadros que hacen aparecer en silueta a las mujeres egipcias? La belleza y esplendor caracterizaban a las mujeres en la tierra de Egipto. Al parecer, estas mujeres ocupaban unos puestos muy altos y oficiales en Egipto y estaban encargadas de las otras enfermeras que eran responsables por el nacimiento de los bebés. Leamos ahora el versículo 16 para conocer qué fue lo que les dijo Faraón a Sifra y a Fua. Cuando asistáis a las hebreas en sus partos y veáis el sexo, si es hijo, matadlo, y si es hija, entonces viva. Este es otro esfuerzo de Satanás por destruir la línea que conduce al Señor Jesucristo. Los esfuerzos satánicos de interrumpir la línea que conduce a Cristo corren a través de toda la Biblia, desde el Antiguo hasta el Nuevo Testamento. Muchos esfuerzos han sido hechos para destruir a los judíos, y es muy interesante notar la manera en que el antisemitismo se ha esparcido por todo el mundo. Es satánico en su origen, y por eso ningún hijo de Dios debe tener parte en eso. Por lo general, son los que no tienen ningún conocimiento de Dios los que persiguen a los judíos. Alguien sin duda pensará, «Ah, sí, pero durante la Edad Media la Iglesia se ocupó en antisemitismo». Esto es verdad, pero fue durante la Edad Media cuando la Iglesia estaba muy alejada de la palabra de Dios y se involucró en los asuntos religiosos que eran externos. A nuestro parecer, ninguna persona puede estudiar la palabra de Dios y ser antisemítica a la vez. Notemos ahora el heroísmo de estas dos mujeres. Dios mismo intervino cuando Satanás trató de acabar con los hijos de Israel. Leamos los versículos 17 al 20 de este primer capítulo de Éxodo que estamos estudiando. Pero las parteras temieron a Dios y no hicieron como les mandó el rey de Egipto, sino que preservaron la vida a los niños. Y el rey de Egipto hizo llamar a las parteras y les dijo, ¿por qué habéis hecho esto, que habéis preservado la vida a los niños? Y las parteras respondieron a Faraón, porque las mujeres hebreas no son como las egipcias, pues son robustas y dan a luz antes que la partera venga a ellas. Y Dios hizo bien a las parteras, y el pueblo se multiplicó y se fortaleció en gran manera. Este esfuerzo por destruir a todos los niños varones entre los hebreos fue un manejo político que no tuvo ningún éxito. Leamos ahora el versículo 21 que dice, «Y por haber las parteras temido a Dios, Él prosperó sus familias». Estas mujeres tuvieron que escoger si debían obedecer a Faraón o a Dios. Habían aprendido a temer a Dios, y la obediencia de ellas fue vista y recompensada por Dios. Dios dio a Sifra y a Fua un nombre y un puesto en Israel, y eran grandemente respetadas en la tierra. Ahora el versículo 22 dice, «Entonces Faraón mandó a todo su pueblo diciendo, «Echad al río a todo hijo que nazca, y a toda hija preservad la vida». Si esta orden se hubiera llevado a cabo, los israelitas pronto habrían sido exterminados. Pero las órdenes de Faraón no fueron obedecidas, y los capítulos subsiguientes en Éxodo lo revelan claramente. Dios levanta a Moisés para librar a los israelitas de la esclavitud egipcia. Éxodo es el gran libro sobre la redención. En realidad revela en forma ilustrativa cómo es que Dios nos libra hoy del pecado, del mundo y la carne y del diablo, y cómo nos salva para el cielo. Bien, y así concluimos este estudio del primer capítulo de Éxodo. Proseguiremos con este estudio en nuestro próximo programa y confiamos que usted volverá a escucharnos. Será pues hasta entonces, es nuestra oración que el Señor le bendiga abundantemente.
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Amigo y amiga, nos tenemos que despedir ya mismo. Pido a Dios que le bendiga. 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

0: Aunque andes en valle de sombra de muerte, no temerás más mal alguno, porque el Señor estará contigo. Su vara y su callado te infundirán aliento. Él pondrá mesa para que te sacies de todo su bien en presencia de tus angustiadores. Él ungirá tu cabeza con aceite. Él hará que tu copa rebose. Y el Señor dice: no temas, porque tus tiempos están en mis manos, dice el Señor. Porque tus propósitos están en mis manos, dice el Señor. No temas, no temas, porque tú vas a estar en el lugar que estás hasta que yo diga que vas a estar. No temas, no temas. Y por la sangre derramada en la cruz, tenemos acceso al lugar de nuestro refugio. Tenemos acceso al lugar donde está la gracia. Grace.
1: Mientras muchos duermen.

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0: 2:14.
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Salmo 84. Cuán hermosas son tus moradas, Señor Todopoderoso. Anhelo con el alma los atrios del Señor. Casi agonizo por estar en ellos. Con el corazón, con todo el cuerpo, canto alegre al Dios de la vida. Señor Todopoderoso, Rey mío y Dios mío, aún el gorrión halla casa cerca de tus altares. También la golondrina hace allí su nido para poner sus polluelos. Dichoso el que habita en tu templo, pues siempre te está alabando. Dichoso el que tiene en ti su fortaleza, que solo piensa en recorrer tus sendas. Cuando pasa por el valle de lágrimas, lo convierte en región de manantiales. También las lluvias tempranas cubren de bendición el valle. Según avanza los peregrinos, cobran más fuerza y en Sión se presentan ante el Dios de dioses. Oye mi oración, Señor, Dios Todopoderoso, escúchame, Dios de Jacob. Oh Dios, escudo nuestro, pon sobre tu ungido tus ojos bondadosos. Vale más pasar un día en tus atrios que mil fuera de ellos. Prefiero cuidar la entrada de la casa de mi Dios que habitar entre los impíos. El Señor es sol y escudo. Dios nos concede honor y gloria. El Señor brinda generosamente su bondad a los que se conducen sin tacha. Señor Todopoderoso, dichosos los que en ti confían.

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0: 2:29.
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0: 2:40.
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0: 2:57.
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0: 3:24.
1: 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Y siempre quiero amarte. Y darte la gloria toda mi vida.
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0: Siempre quiero dar mi vida para darte, Señor. Quiero dar mi vida para amarte, Señor. Bendecirte. Cierra tus ojos conmigo, por favor. Señor, gracias por lo que has hecho por cada uno de nosotros, por el sacrificio en la cruz del Calvario. En esta noche queremos darte gracias, porque tú venciste en Calvario. Tenemos vida esta noche.
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0: Alléluia. Merci. Merci, Seigneur.
1: 3:44.
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0: 4:05.
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24 horas con 14 minutos.

0: 4:25.
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0: 4:33.
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0: 4:40.
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0: 4:47.
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0: 5:06.
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0: 5:19.
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0: 5:26.
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0: 5:34.
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0: 5:42.
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0: 5:49.
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0: 5:55.
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1: 6:03.
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0: 6:12.
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0: 6:20.
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Estamos en las 6 de la mañana con 28 minutos. Bueno, nuestros micrófonos ya allá en Altura Small, ya instalados para que usted también se dé cuenta de lo que Stereo Cumbre está haciendo. Así que muy buenos días, con permisito le vamos a acompañar a usted. A usted que nos sintoniza, pues tenemos una carrera de 21K. Y el tabernáculo de la fe. Así es que a nuestros hermanos allá en Altura Small, pues ya muy contentos, ya listos ya para transmisión del evento de esta preciosa mañana. Así es que muy buenos días a nuestros hermanos que están siempre con nosotros. Dios les bendiga. Recuérdense que es una radio que está en todo. Así que muy buenos días a nuestros hermanos que están lejos, lejos de lo que es Guatemala. Lejos de sus casitas también les informamos que en Estéreo Cumbre hay de...

Estamos en las 6:31. Gracias a usted también, gracias a nuestros oyentes de esta emisora. Gracias por estar con nosotros. Bueno, problemitas con nuestro teléfono, pues ahorita vamos a ver.

Ya lo tenemos en el aire, así es que nuestro teléfono es 77-6904-19. Ahí está listo ya. Recuérdese, vamos a transmitir la 21K de ahí en Tabernáculo de la Fe. En Alturas Mall, ahí es la reunión.

0: 6:35.
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1: Así que desde la zona número 4, pues estaremos con una transmisión desde Ana Alturas Mall.
0: 9 FM.
1: Ahí sí. Estaremos ya con nuestros micrófonos, ya están instalados por allá. Ya solo esperando la señal para que usted también se dé cuenta de lo que Stereo Cumbre está haciendo.

Mañana y seguramente empezamos a ver cómo se sigue desarrollando el recorrido de esta maratón, y realmente pues es de alguna manera un poquito exigida, ¿verdad? Pero miramos una gran cantidad de atletas y qué bueno.

decían, o sea, que han viajado de diferentes departamentos y bueno, pues nosotros estamos por acá. Por acá, porque tenemos cerquitita, la competencia, los primeros lugares que vienen ocupando ahí la cita cántica. Vamos rumbo al INTECAP, les contamos que esto está bonito, y si usted nos sintoniza, salga de su casa, apoye con fuertes aplausos a los competidores. Es el Serio Cumbre, la voz evangélica de Juez Veterano. 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

0: Segundo, sí, saludo, hermano, después de esta es la mejor. Kilómetro 258.2, rumbo a la mesía, aquí es con nuestro gigante rápido. Mucha atención al tiempo, el tiempo, el tiempo de competencia.
1: 11 minutos, ahora no oficial, 11 minutos de competencia. Y vemos de que ya vienen funcionando algunos ahí en el pelotón. Miramos de que viene bastante compacto, obviamente, pues ahorita acaban de arrancar la carrera. Vemos un poco compacto todavía al pelotón de corredores. Vamos, pues ya miramos ahí algunas cartitas que vienen ahí en primer lugar.
0: Poco a poco, o sea, se va a ir progresando. Vienen unos 10 más o menos, 10 competidores en el grupito que siempre toma la delantera. Pero poco a poco se va deslizando. Y nosotros le vamos a informar a usted a través de la frecuencia 32.9 en Radio Estéreo Cumbre, la voz evangélica de Huehuetenango. 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
1: 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Claro que sí, a cualquier hora y también ahorita. Muy bien, nosotros le seguimos informando a través del 92.9 de Radio Estéreo Cumbre. Que el pelotón continúa. El pelotón en la séptima edición de los 21K de Huehuetenango. Suplicamos. Bueno, pues aquí llegamos ya a lo que es el Intecapo. Aquí retornamos. Y nosotros le... Ya, allí, aquí.
3: No era ahí. Aquí. Este Carlos desvió la carrera.
1: Mire, pues.
3: No era ahí.
1: Ahora. Bueno, nosotros los informamos que la competencia continúa y ahora sí, ya se fueron los primeros cuatro competidores que van encabezando la competencia. Qué rápido va el paso de estos jóvenes. Ahí va la competencia, 4-4-4, Guayito, se nos adelantan, y ahora sí, nosotros los seguimos, porque le queremos informar a usted cómo va la competencia, cómo vamos a través del 92.9, 4-4-4 son los que encabezan la competencia.
2: Bueno, vemos 4-4 que se han desprendido completamente del pelotón en este momento, y miramos ahí de que ahorita en este momento son 4-4 que van en una carrera en la cual van disputando el lugar. Seguramente van trabajando porque ellos saben el sprint que van a dar en lo último. Sin embargo, miramos que ahí viene, esperamos de que se pueda ver el resto del pelotón donde viene, pero en este momento 4-4 son las cartas que ya van punteando, liderando esta carrera de los 21K.
1: Claro que sí, Guayito, pues llevan un paso fenomenal. Pues qué rápido caminan estos muchachos, y nosotros se los informamos, porque somos Estéreo Cumbre, la voz evangélica de Huehuetenango. Gracias a nuestro bendito Dios por darnos la oportunidad esta mañana. Aquí viene la competencia, aquí va la competencia. Cuatro son los que encabezan la competencia. Estéreo Cumbre llevándole a usted la información. Bueno, ya llevamos cuántos minutos, Guayito.
2: Ahora no, oficial, 16 minutos con 47 segundos en este momento, cuando miramos que son cuatro cartas las que vienen desprendidas y vienen sumando cada momento, cada paso, cada metro para poder llegar a la meta en esta hermosa mañana.
1: Claro que sí, nosotros les vamos a informar más adelante quiénes son los que... los que llevan los primeros lugares, pero son cuatro atletas, cuatro personas, cuatro amigos, cuatro competidores que van punteando la competencia. Son más de 1,000 corredores, pero dentro de esos 1,000, cuatro son los que van en la competencia.
2: Y de esos 1,000 corredores, pues solo 3 serán los ganadores, ¿verdad? De cada categoría.

categoría. Y bueno, yo creo que han trabajado bastante para poder competir esta hermosa. Serán los ganadores, ¿verdad? De cada categoría. Y bueno, yo creo que han trabajado bastante para poder competir esta hermosa.

0: como ellos lo saben hacer. 4-4 compiten en la punta de, con más de 1000 corredores, pero son 4 los que vienen en el pelotón. Salieron que unos 15.
1: Sí, venía más o menos como 15 a 20 corredores, sin embargo, en el pelotón que habíamos salido. En el pelotón, sin embargo, ahorita pues podemos observar que son ya 5 los que se han despegado completamente. Ahí vienen con un paso impresionante, o sea, no bajan el ritmo. Esto quiere decir que la competencia va a estar bastante reñida esta mañana, hermano Lachito.
0: Yo creo que sí, hermano Guaito, porque ya están dando... Bueno, pues ahí a conocer lo que puede ser esto, como usted lo decía, al final va a ser un remate dentro de tal vez 2 o 3. Pero usted no pierda la huella porque nosotros se lo vamos a informar, se lo seguimos informando a través del 92.9.
1: Hora no oficial, llevamos 19 minutos ya de competencia, 19 minutos de competencia donde vemos de que, bueno, ya traen un paso impresionante, 19 minutos de competencia, hora no oficial, sin embargo nosotros estamos acá y gracias, agradecemos bastante al apoyo también, miramos ahí que la Policía Nacional Civil pues está coordinando juntamente con PMT. Y gracias también a nuestros patrocinadores, hermano Horacio Clau.
0: Claro que sí, hermano.
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0: Claro que sí, Guayito, claro que sí, gracias a nuestros fieles patrocinadores quienes hacen posible nuestra transmisión esta mañana. Les contamos que vamos ya a tomar la calle, lo que concierne al hospital o al centro médico Emanuel. Aquí vamos nosotros atrás de la Policía Nacional Civil, hermano Carlos Villatoro. Bueno, pues les informamos, amigos oyentes, que la competencia vienen que 4, continúan los mismos cinco, no se desprende el primer lugar, segundo lugar, vienen los 5 juntos y nosotros se los seguimos informando. A través del 92.9 de cuando se adelantan, ahora ya van que 4 corredores, 4-4-5 ya se quedó el primero, pero continúan 4 en la delantera y nosotros se lo informamos a través de el 92.9 de Radio Estéreo Cumbre, los 21K de la séptima edición de El Tabernáculo de la Fe, 21K. Aquí vamos nosotros informándoles, se nos adelantaron por motivo a que, bueno, pues mucho tráfico, pero aquí va la competencia, aquí van los 21K, nosotros los llevamos adelante, porque de los 8K aún todavía van hacia el Intecap. Bueno, pues aquí está la información a través del 92.9, cuando llevamos ya el tiempo no oficial.
1: Bueno, tiempo no oficial, 21 minutos de carrera esta mañana y miramos ahí de que, bueno, ahorita ya comienza a congestionarse un poquito porque obviamente pues los corredores, algunos ya van de regreso y también miramos ahí que algunos aún van a retornar. Y estamos ahí y la verdad que estamos aquí transmitiendo de una manera muy especial a través de 92.9 en Stereo Cumbre, la voz evangélica de Huehuetenango.
0: Claro que sí, hermano Estuardo, estamos transmitiendo a través del 92.9, como usted lo decía, pues, congestionamiento, porque se recuerda usted del año pasado allá en la zona 6, no sucedió lo mismo.
1: Igual, y habíamos comentado esto, ¿verdad? Que la organización tendría que haber visto un poquito esto para la logística del desarrollo de la carrera, sin embargo, pues, aquí va.

0: estamos un poquito congestionados, pero esperamos poder alcanzar a los corredores en la punta, porque ya se han ido bastante adelante. Sin embargo, nosotros continuamos esta mañana acá cubriendo la carrera y esperamos pues que se vaya descongestionando. Obviamente pues fue por la salida, y es que no es un corredor, hermano Lachito, estamos hablando de más de 1,000 corredores, creo yo.
1: Sí, más de 1,000 corredores, si quiera que no, pues esto así tiene que ser, así tiene que ser, aunque la esté trabajando todos los organizadores y la policía, pero esto así es, saliendo de aquí, ya sigue, bueno, pues los punteros, y nosotros se lo vamos a llevar a usted, nosotros se lo vamos a informar. Bueno, pues aquí vamos llegando en la búsqueda, aquí vamos en la búsqueda de los primeros lugares a través del 92.9. Bueno, pues aquí los números los llevan en adelante, sí, ahí en la parte delantera. Por eso no sabemos qué números son, pero sí les informamos que son cinco corredores. Ahí van punteando con un paso muy, pero muy elegante. Bueno, pues qué rápido, hombre, qué rápido. Aquí van, aquí viene la competencia. Aquí vamos, y ya el número 1034 es el que viene punteando, hermano Estuardo. 1034 es el... Aquí venimos con la competencia. Bueno, pues qué rápido, qué rápido. Les informamos, amigos oyentes, a través de el 92.9, que aquí viene la competencia. Aquí vienen cuatro competidores. Bueno, pues nos adelantamos, Guayito, porque esto... Bueno, pues aquí para poder informarles a ustedes, respetables amigos, respetables hermanos, amigos oyentes, aquí viene la competencia. Aquí vamos a través de Serio Cumbre, cuando el número 1034 es el que encabeza la competencia. Con más de mil corredores. 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Bueno, pues ahí está otro competidor. Bueno, pues hoy descansa, dice ahí mi amigo, un saludazo si nos está escuchando ahí Wilson López, en el sector 6, Cambote. Bueno, pues les informamos, amigos oyentes, les informamos a través del 92.9 que la competencia viene. Bueno, pues son cinco corredores, pero ya uno ya se despegó y es el número 1034.
0: Bueno, podemos observar esta mañana, hermano Lachito, ya tenemos ahí algún corredor que ya viene solito, podríamos decir, ya el paso lo trae marcado él mismo, y la verdad que, bueno, qué bonito ver, porque así es la competencia, el que tiene más resistencia, el que tiene más preparación, el que tiene pues más disciplina en este deporte, y la verdad es de que hoy podemos observar acá una carrera pues muy competitiva. Traemos ahí varios corredores que se habían desprendido, sin embargo uno es el que viene ya punteando, pero nosotros tenemos acá la hora no oficial, 19:19, ya vamos con 20. La verdad es de que nosotros seguimos transmitiendo a través de 92.9 Estéreo Cumbre, la voz evangélica de Huehuetenango. 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Estamos transmitiendo a través de 92.9. Hermano Lachito, pues se mira una competencia muy especial esta mañana.
1: Claro que sí, se ve la competencia muy, pero muy bonita, hermano Guayito, cuando cuatro corredores o cinco corredores, ahí vienen los mismos, hace un momentito nosotros les describíamos que el número 1034 pues es el que encabezaba, y nosotros se lo vamos a informar a ustedes, solo que no tenemos el nombre, pues son muchos corredores, Guayito, pero al final le vamos a dar la información, quién es el que gana la competencia.
0: Claro, hermano Lachito, vamos a ver quién es el... Bueno, yo creo que vienen muy, muy esforzados esta hermosa mañana. Y lo que podemos observar es de que sí traemos allá algunos corredores en punta. Y por ahí traemos uno que viene con el anhelo, el deseo y la sed de ganar esta competencia. Esperamos de que esta mañana pues se pueda ir desarrollando esta carrera pues de la mejor manera. Ahorita pues obviamente ya podemos ver que... Ya viene punteando uno de todos los que se habían despegado. Traemos a uno ahí, sin embargo, viene escasos 3 metros, pero ya son 3 metros que pueden hacer la diferencia.
1: Claro que sí, 3 metros, el que viene encabezando la competencia.
0: ¿No se puede ver el número? Por el momento no, vamos a tratar de identificarlo para ver el número que trae esta mañana en esta carrera. Pero podemos observar que sí trae un ritmo impresionante.
1: Bueno, pues Guayito, le cuento que si continúa con ese paso, pues ya unos 10, 15, 20 metros, ya es difícil que lo alcance en el segundo lugar.
0: Sí, solo hay que tomar en cuenta de que es posible, o estratégicamente el otro corredor posiblemente está guardando energía, lo está haciendo trabajar, y en un momento pues puede detonar un sprint y podría ser el ganador también.
1: Bueno, pues les contamos, amigos oyentes, que vamos por el tanque, y aún falta mucho recorrido, porque esta competencia, Guayito, le cuento, pues va a retornar por el periférico sur, y entonces falta bastante, pero nosotros les estaremos informando a través del 92.9 de Radio Estéreo Cumbre. 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Vamos, ya vamos rumbo aquí, que es
0: la sexta
1: avenida, la sexta ya avenida. Rumbo y buscando la rotonda, y luego hacia la zona número 6 de Huehuetenango.
0: Por supuesto, ya nos estamos perfilando lo que es la zona número 6. Vamos llegando ya a lo que es la rotonda del Boquerón acá en Huehuetenango, y Bueno, continuamos esta mañana viendo de que sí, la competencia está bastante reñida.
1: Claro que sí, continúan los primeros cinco atletas, mucha atención amigos oyentes, nosotros se los informamos a través del 92.9 de Radio Estéreo Cumbre. Saludos a los buenos amigos que nos sintonizan a lo largo y ancho de nuestra amada patria Guatemala, porque estamos transmitiendo a través del www.estereocumbre.com, la voz evangélica de Huehuetenango. Vamos por la rotonda del Boquerón. Bueno, pues esta la bautizaron como Jorge Moreno, ¿se acuerda, Guayito?
0: Sí, la calle Jorge Moreno, pero yo creo que no deja de ser la rotonda. No, es la rotonda del Boquerón, ¿verdad?
1: Sí, continúa la rotonda del Boquerón, donde nosotros vamos y les seguimos informando que los competidores continúan trabajando ahora rumbo a la zona número 6, buscando ya el periférico sur, gracias a
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1: Claro que sí, hermano Estuardo Gómez. Usted escucha nuestra transmisión a través del 92.9 de Radio Estéreo Cumbre. Bueno, pues recordando nuestras transmisiones de Guayito, las que realizábamos en Estéreo Cumbre, que por cierto también un saludazo para nuestros buenos amigos y hermanos y compañeros ahí, a Henry Estuardo, y cómo no vamos a recordar al hermano don Rudy Manuel López, que ya disfruta de la presencia del Señor.
0: Personas que nos han apoyado, Henry Estuardo, gracias de verdad en este momento. Yo sé que son momentos difíciles, momentos duros, pero también tenemos la certeza, la seguridad, la fe puesta en el Señor, que un día volveremos a verlos, porque ellos pues ya están en un lugar muy especial, ¿verdad? Así que un saludo muy especial para él, para todos los que nos apoyaban, a nuestro licenciado Elvis Velázquez, que también ha sido muy importante en las transmisiones, cuando hacíamos pues la vuelta ciclística, hermano Lachito, también la maratón y de 92.9 los aniversarios, que pues Dios nos ayude, pronto estaremos de vuelta con esto.
1: Ah, que Dios lo oiga, Guayito. Bueno, pues sí, gracias a nuestro amigo Joelito Cano, el mero mero de Estéreo Cumbre. Gracias ahí al ingeniero Joel Cano. Y también saludos a Coquita. ¿Qué hace Coca? ¿Qué hace Coca? Bueno, pues nosotros seguimos informándoles, gracias también a mi amigo Raulín, el Raulín. Bueno, pues que también parte importante en Estéreo Cumbre. Gracias amigos oyentes, gracias hermanos y amigos. Vamos por la zona número 6, por Colonia Las Delicias. El tiempo no oficial, Guayito,
0: 35 minutos, tiempo no oficial, 35 minutos en esta competencia de los 21K del Tabernáculo de la Fe. Pero sabemos de que, bueno, los corredores ahorita obviamente ya están mermando su paso de alguna manera, pero vemos que vienen en este momento dos vienen pegaditos a escasos de diferencia, un metro, metro y medio trae cada uno de ellos, entre dos corredores nada más, que son los que se han despegado esta hermosa mañana.
1: Entonces quiere decir que mucha atención amigos oyentes, se lo informa Radio Estéreo Cumbre, que dos son los que vienen, se quedaron, eran cinco, y apenas vienen dos. Yo creo, hermano Estuardo, que dentro de esos dos va a ser, bueno, pues ahí el remate, pero falta mucho, pero nosotros se lo llevamos a usted muy, pero muy bien informativo, para que usted esté bien enterado qué es lo que está pasando en la séptima edición de los 21K, promovido por Iglesia Cristiana El Tabernáculo de la Fe, ubicada en la Quinta Avenida, zona 1 de Huehuetenango. 7 años llevan ya los hermanos de estar realizando estas competencias. Mucha atención, amigos oyentes. Saludos y bendiciones a toda esa gente linda que está pendiente de Estéreo Cumbre, porque apoya la 7ª edición de los 21K del Tabernáculo de la Fe, gracias a Pinchazo y Aceitera Alvarado en la entrada a San Lorenzo, gracias a Fabri Centro Audiozón en la 6ª avenida 1-50, zona 1 de Huehuetenango. Aquí va Estéreo Cumbre con la competencia del Tabernáculo.

0: la fe.
1: Ministerio Cumbre presente en la séptima edición de los 21K de Tabernáculo de la Fe. Y bueno, hermano Lachito, pues qué placer enorme pues estar acá y poder llevarle esta información a todos los amantes del deporte, del atletismo, y creo que ha sido una bendición enorme, ¿verdad? Sin embargo, pues ya observamos ahí que ya vienen dos corredores traemos ahí en un tiempo no oficial de 37 minutos, en el cual la carrera pues obviamente pues se ha ido desarrollando de una manera muy, muy bonita, muy competitiva, que es lo que toda la gente espera esta hermosa mañana, y gracias a la gente que pues anima a los corredores cuando van pasando, pues les aplauden, ¿verdad? Es una manera de ánimo para que ellos pues no bajen el ritmo, no bajen ahí. 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
0: Claro que sí, Guaito. 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Radio Estéreo Cumbre apoyando los 21K de Iglesia Cristiana El Tabernáculo de la Fe, gracias a Hospital Shekina, pues apoyando también nuestra transmisión esta mañana. Bueno, pues les informamos, amigos oyentes, les informamos que son dos corredores los que vienen en la punta. Bueno, pues más de 1000 corredores. ¿Qué es lo que pasa? También vienen las damas. Bueno, pues de aquí de Jumax, donde vamos, viene corriendo don Byron Martínez y don Olmer Escobedo. Son las cartas de la zona número 6 de Huehuetenango. Y nosotros se lo llevamos a ustedes a través del 92.9 de Radio Estéreo Cumbre. Una mañana, bueno, pues así con una llovizna, puro Cobán.
1: El famoso chipichipi, hermano Lachito, o chubasquito que le dicen, ¿verdad? Pero bueno, qué rico, es una bendición de parte del Señor también recibir la lluvia que ya hacía falta acá en Huehuetenango, lluvia que ya le hacía falta a la siembra, ¿verdad? Sin embargo, pues Dios es bueno, es misericordioso, y la lluvia llegó pues precisamente el sábado hace 8 días, ¿verdad? Una lluvia que entró con fuerza, ¿verdad? Iba para largo según pues el informe climático, pero bueno, damos gracias a Dios por esto también, hermano Lachito.
0: Claro que sí, hermano Guaito. Les informamos entonces que de aquí de la zona 6 viene en su categoría, la categoría Master, el hermano don Byron Martínez y el hermano don Olmer Cobón, son los que representan la zona número 6 de Huehuetenango. Bueno, pues yo creo que sí están corriendo los Palacios, Guaito.
1: Bueno, creo que los Palacios siempre nos han representado, lo han hecho muy bien, y si en esta oportunidad pues ahí vienen, qué excelente, ¿verdad? Tener cartas huehuetecas. No tengo informe de Ismael, que es uno de los referentes para Huehuetenango también, es originario de Soloma, pero ha representado a Huehuetenango muy dignamente.
0: Claro que sí, les contábamos que Ismael Aguirre fue el segundo lugar en el ascenso de los Cuchumatanes. Fue el segundo lugar, y entonces, pues, por ahí debe venir, a lo mejor viene dentro de los...
1: Posiblemente viene
2: Ismael Aguirre.
1: Correcto, viene también ahí Ismael Aguirre, de repente pues viene ahí en ese pelotón que se desprendió. Pues él trabaja muy bien, obviamente él nos comentaba en una ocasión que estuvimos platicando con él en el sauna, nos encontramos, y él decía, bueno, es que no tengo un buen patrocinador, ¿verdad? A veces es lo que hace falta para impulsar más nuestro talento, y la verdad es de que, bueno, Ismael, él decía, no tengo patrocinador, a veces terminaba comiéndose una galletita o algo por ahí, pero realmente, si tiene un buen patrocinador, creo que todo se puede dar en este deporte, ¿verdad? Sin embargo, pues, si alguien quiere apoyarlo, claro, ¿por qué no hacerlo, verdad?
0: Fíjese, hermano Guaito, que eso que usted me cuenta es lamentable, es triste, pues que estas personas no solo representan a nuestro departamento y a nuestra Guatemala en sí.
1: Exactamente, es lo que nosotros estábamos comentando hace un tiempo, ¿verdad? Con alguien, y precisamente con él, que dice, lamentablemente nosotros quisiéramos ir un poquito más allá de las fronteras, pero no podemos. ¿Por qué? Porque no tenemos quien nos apoye, quien nos nos pueda patrocinar, quién pueda ser la persona o que nos represente a nosotros, pero realmente él nos representa a nosotros en las carreras, pero no hay quien lo represente a él tampoco, ¿verdad? Y yo creo que eso es importante, es importantísimo porque aquí hay mucho talento en Guatemala en cuanto al deporte, sin embargo, ¿por qué no sobresalen? Porque no se les da el apoyo necesario.
0: Claro.
1: Es por eso.
0: Claro que sí, eso lo que usted ha dicho es lo puro cierto, pues personas que les gusta hacer su deporte en este caso.
2: Bueno, hay que entrarle.
0: En este caso, y hay que apoyarlos, pues hay que apoyarlos. Esperamos que Ismael Aguirre y los corredores huehuetecos pues consigan un buen patrocinador que los apoye de esta manera, para que ellos, me llamaba la atención cuando escuchaba que una galletita, y eso no es correcto, pues una galletita no es correcto.
1: Guay. No, requiere de mucha, bueno, mucha proteína, de mucha hidratación, requiere de muchas cosas, incluso de los elementos que es, un par de tenis muy importantes como para poder desarrollar, ¿verdad? Estamos ahí con nuestro corredor. Un saludo muy especial a nuestro Darinelli Palacios.
0: ¡Ah, mi amigo! ¡Claro que sí, Darinelli! Ahí sí. Pues, sí. ¿Cómo no lo vamos a recordar?
1: Un año estuvo con nosotros. Hoy, con quebrantos de salud, lo vemos en una silla de ruedas, pero porque está en un proceso. Y esperamos que pues Dios haga una obra especial en su vida también. ¿Verdad?
0: Claro que sí, eso esperamos. Saludos para Darinelli, pues una carta excelente, que estuvo participando en muchos ascensos, ganó, y cuando hacíamos las competencias, me recuerdo, cuando entró de la mano con otro a la par.
1: Era bien solidario en ese sentido, ¿verdad? Sí. Cuando entró de la mano con otro, con su hermano, creo yo, lo iba apoyando, porque era uno de los que empezaba en este deporte. Sin embargo, Darinelli, pues ahí está, postrado en este momento, en una silla, pues recuperándose, y acuérdense que estuvieron en una campaña, estuvieron pidiendo apoyo para él en el semáforo por allá por Pradera, y que realmente pues ha sido muy bonito cuando la gente se suma a esas causas, porque realmente, si nos han representado, ¿por qué no devolverles algo de las glorias que le han regalado a Huehuetenango, verdad? Y en este caso podemos tomar en cuenta que Darinelli pues fue muy importante en diferentes carreras, y obviamente resaltando un poquito y denotando ahí el talento, él fue ganador de las carreras de 92.9.
0: Ah, claro que sí, nuestro saludo para Darinelli. Bueno, pues después él va a escuchar el saludo a través de la página de internet. Nuestro aprecio y que se recupere muy pronto, ese es nuestro deseo. Nosotros, bueno, pues les contamos que ya vamos por el periférico. Aquí por Canchac, 1-1-1. Hoy sí, mucha atención, amigos oyentes, traemos el primer lugar de la competencia. 1-1-1 es el que viene en la delantera.
1: Estamos observando que son tres los que se desprendieron, y la diferencia entre los tres, cada uno trae 25 metros. El primer lugar trae de diferencia 25 metros con el segundo, y el segundo también le trae una diferencia de 25 metros aproximadamente. Sin embargo, estamos en la competencia, tiempo no oficial 45 minutos ya, y ahorita pues obviamente el terreno les da para poder desprenderse más, porque estamos bajando en lo que es el periférico sur, ¿verdad? De acá, lo que es Canchac, que estamos llegando ya casi al cementerio de Canchac, acá en Huehuetenango.
0: ¿Ya nos pasamos de la mitad de la competencia?
1: Sí, ya casi vamos a la mitad de la competencia. Vamos a ver si nos podemos adelantar para poder tener pues la imagen necesaria de los corredores, porque ahorita pues ya se desprendieron, en este momento ya se desprendieron.
0: Claro que sí, nosotros agradecemos a los la Policía Municipal de Tránsito. Agradecemos a la Policía Municipal Civil, también a la Policía Nacional, Nacional Civil. Agradecemos a nuestros gentiles patrocinadores. 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Estamos esperando aquí porque les contamos, amigos oyentes, que uno, ya viene uno en la cabeza de los más de mil competidores en esta mañana, y nosotros le llevamos la información. Vamos a ver ya cuántos metros, hermano Estuardo, cuántos metros.
1: Bueno, podemos observar esta mañana, estamos viendo que sí trae una diferencia. El primer corredor, pues le trae una diferencia aproximadamente de unos 50 metros, ya 50 metros al segundo lugar. 50 metros al segundo lugar, y yo creo que, bueno, esta mañana creo que fue muy, muy clave para que puedan desarrollarse de una manera muy especial. No hay fatiga de calor.
0: Nada.
1: De fatiga de calor no hay. ¿Por qué? Porque la mañana está bastantísima nublada, hasta una brisa riquísima. Y bueno, podemos ver ahí que ya viene descendiendo. ¿Eso qué quiere decir? Que se ha despegado y difícilmente le van a quitar ese primer lugar al primer corredor que vemos en este momento, porque realmente trae un paso impresionante. Nosotros podemos observar que trae un paso impresionante y no hay cómo lo alcancen. El segundo lugar está bastante retirado, igual el tercer lugar, bastante retirado, se podría decir, hermano Lachito, esta hermosa mañana. Sin embargo, pues estamos llegando a través de 92.9 Estéreo Cumbre, la voz evangélica de Huehuetenango. 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
0: 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Mucha atención, amigos oyentes, porque Estéreo Cumbre les informa que vamos por el experimental, ya rumbo, buscando ya alturas. Bol.
1: Así que ya nos aproximamos a lo que es la meta. Ya en poco tiempo vamos a estar en la meta. Y podemos observar que sí, el corredor ya sacó una diferencia bastante significativa. Y creemos que no, ya no lo van a poder alcanzar esta hermosa mañana. No, ya no lo alcanzan, creo. Es que viene súper despegadísimo. Ahora sí, es notable la diferencia entre el segundo lugar. Pero bueno, en una carrera o en un deporte, pues nada está escrito, ¿verdad? Entonces vamos a ver, de repente muchas cosas pudieran cambiar. Sin embargo, podemos observar al primer lugar. Viene solo, sí, ya, 50 metros la diferencia.
0: Saludos a hermano Carlitos. Ay,
1: saludos. Bueno, saludos a hermano Carlitos, que está con nosotros esta mañana, el coordinador también de esta carrera. Gracias por estar con nosotros, Pastor Carlitos. Pues Dios le bendiga esta hermosa mañana, y de verdad que estamos muy contentos y muy felices porque se está desarrollando este evento muy especial esta mañana. Sabemos de que todo lo que estamos haciendo nosotros, pues obviamente es para poder de alguna manera hacerlo llegar a ustedes a través de 92.9 Estéreo Cumbre, la voz evangélica de Huehuetenango. Es una bendición enorme, hermano Lachito. ¿En dónde está la bendición?
0: Claro que la bendición está en Estéreo Cumbre 92.9. Mucha atención.
2: 1038 corredor.
0: Ajá, 1038 era el 1034 el que veníamos ahora. Para allá. Sí. 1038 es el primer lugar. Radio Estéreo Cumbre, la voz evangélica de Huehuetenango, se le informa a usted cuando llevamos el tiempo de...
1: Hora no oficial, pero llevamos ya 52 minutos de carrera, donde vemos ahora sí, hermano Joelito, nuestro ingeniero, está haciendo esa toma muy especial. Traemos el 1038, primer lugar, en este momento es el primer lugar que traemos esta hermosa mañana, con una diferencia, ahora sí, podríamos decir que son casi 60 metros de diferencia con el segundo lugar, pero es posible que esté guardando alguna cierta energía también, ¿verdad? Así que vemos ahí, vamos a seguir en este momento, y de verdad que qué bueno, ¿verdad? Qué bueno que nosotros estamos Estamos acá transmitiendo a través de 92.9 Estéreo Cumbre la Voz Evangélica de Huehuetenango. ¿Por qué? Porque realmente pues es un evento muy especial. Y vemos ahí el corredor. Sí, sí, ya lo traemos ahí cerquita. Ya lo traemos ahí cerquita, cerquita. Y ya nos vamos aproximando a Alturas Mall. Vamos a bajar ya por donde es la calle de los Toneles. Los Toneles, hermano Lachito. 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Hermano Lachito, ¿en dónde está la bendición?
0: En Estéreo Cumbre 92.9. Mucha atención, amigos oyentes, hermanos y amigos que sintonizan la frecuencia de la bendición en Huehuetenango. El corredor número 1038 encabeza con más de 50 metros del segundo lugar. 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Son saludos para el hermano Willy López. Nos sintoniza en la zona 6 también. 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
0: Muy bien, entonces, les informamos, amigos oyentes, les informamos a través del 92.9 de Radio Estéreo Cumbre que, bueno, pues la competencia continúa y el ganador prácticamente, si continúa así, va a ser el número 1038. Por cierto, pues lo vamos a dar a conocer cuando, bueno, pues si lleguemos a la meta, porque no tenemos el listado, pero sí le informamos que, bueno, pues, el corredor número 1038 iba el número 1034, era el primero que venía, pues supongo, hermano Estuardo, que son los corredores visitantes.
1: Definitivamente, ¿verdad? Son personas que están bastante, bastante preparados, se podría decir. Y bueno, tenemos ya ahí al corredor 1038 que viene en esta oportunidad liderando esta carrera. Yo creo que ha sido algo muy bonito, muy especial. Y es así como entran ya casi los lugares a lo que es al podium de esta carrera esta mañana de la séptima edición de los 21K del Tabernáculo de la Fe acá en Huehuetenango.
0: Claro que sí, hermano Guaito. Bueno, traemos, sí, nos vamos a adelantar ya en un poquito tiempo para la meta, para describirles a ustedes quién cuando entre el corredor, porque supongo que ya no lo alcanzan.
1: No, definitivamente no, ya tenemos ganadores el 1038 en esta mañana, pues vamos a esperarlo en la meta, esperamos de que sí lo podamos ver, ¿verdad? Llegar a la meta y nos vamos a adelantar esta mañana.
0: Claro que sí, nos vamos a adelantar porque la competencia viene. Bueno, pues esta mañana llegamos ya al semáforo del estadio Los Cuchumatanes, gracias a la Policía Nacional Civil, quien apoya, bueno, pues esta competencia, la Policía Municipal de Tránsito, gracias a los señores de los bomberos. Bueno, pues no sé si son municipales o no son ambulancias privadas, pero de todas maneras nosotros les agradecemos a todos los que hacen posible pues esta actividad tan bonita. Bueno, pues les contamos que ya vamos en la recta, ya buscando lo que es el Puente de las Culebras. Ya vamos por la recta y nosotros a través del 92.9 informándoles en la séptima edición de lo que pasa aquí sobre la cinta asfáltica.
1: Bueno, nos estamos adelantando a lo que es la meta en este momento para ver quién será el feliz.

Feliz, feliz ganador, porque ya los observamos y sí trae una diferencia abismal en cuanto a lo que es el segundo lugar, ¿verdad? Así que tenemos el 1038, esperamos no nos dé sorpresa en la meta, ¿verdad? Y que no sea alguien más el que va a estar ahí. Sin embargo, pues nosotros ya nos hemos adelantado para poder.

0: Flores.
1: Claro, claro que sí, claro que sí, Guayito. Pues bueno, pues ya aquí la competencia, pues ya se torna un poco para el que viene en la delantera, porque de medio viene el que lo persigue, pero unos 50 metros ya es una grande diferencia, y por eso, pues ahí viene con un paso espectacular el número 1038 de los más de 1000 competidores esta mañana. Y nosotros se lo llevamos, se lo informamos a través del 92.9 de Radio Estéreo Cumbre, la frecuencia de la bendición. Saludos para hermano Oscar. No se duerma, Coquita, allá en los estudios de Estéreo Cumbre. ¿Cuánto tiempo llevamos, hermano Estuardo?
0: Hora no oficial, 59 minutos de carrera, hora no oficial, pero sin embargo ya aproximándonos a la meta, ya vamos aproximándonos a la meta, y yo creo que nos vamos a ir hasta la meta, ¿le parece?
1: Yo creo que nosotros nos adelantamos, porque esto va a ser historia, esto va a ser historia de los 21K de el Tabernáculo de la Fe. Saludos para los hermanos que organizan estas actividades, estas competencias, hermano. Me recuerdo que nosotros también lo hicimos, nos quedamos en la 13 edición.
0: Bueno, si hablamos de Tabernáculo de la Fe, ¿quién nos recuerda también a nuestro hermano Benjamín Villatoro, que nos apoyó en estas carreras, ¿verdad? Nos apoyó bastante en estas carreras también, parte de la organización, pertenecía a la Asociación de Estéreo Cumbre, la Voz Evangélica de Huehuetenango. Y de verdad que qué bendición enorme, pues, haber compartido con él, ¿verdad? Las personas que conocimos, hermano Benjamín, pues siempre estaba atento a todo, ¿verdad? De 92.9. Un saludo muy especial a su familia, y que, pues, nosotros estamos muy agradecidos. Sin embargo, continuamos esta mañana en esta carrera. Nos vamos a ir hasta la meta, porque vamos a ver ingresar al primerísimo lugar, que de hecho ya casi que se va a terminar.
1: Claro que sí, nosotros les informamos, amigos oyentes, que iba y entramos ya a la recta final, buscando ya Alturas Mall, donde va a ser el remate de los 21K para Huehuetenango. Gracias a nuestros amigos oyentes, a nuestros fieles oyentes de Estéreo Cumbre, la frecuencia de la bendición. Vamos a ver qué pasa, que nos hagan el favor ahí de darnos la vía, porque nosotros vamos buscando Alturas Mall. Bueno, pues nos encontramos ya con lo mismo, Guayito, del año pasado, pero lo bueno que ya poco nos falta para llegar a Alturas Mall. 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Mucha atención, amigos oyentes, porque ya el ganador se acredita de 6.000 quetzales.
0: Habíamos visto que es el corredor número 1038. 1038 ya se aproxima. Se aproxima con la numeración 1038. Estamos viendo que él va a ser el ganador, ¿verdad? Sin embargo, pues vamos a ver ahí. Ya estamos llegando casi que al final. Nos estamos aproximando a lo que es la meta, y lo que podemos observar es que, bueno, en los 8K participaron bastantes y son los que van de vuelta en este momento, ¿verdad? Son los que van llegando, pero la competencia en sí,
1: ya pocos metros,
0: ya poquito, ya nos queda poquito, ya vamos a ver el ingreso a lo que es Alturas Mall, que es la meta esta mañana.
1: Claro que sí, hermano Estuardo, nosotros les informamos a través del 92.9 que la competencia de los 21K llega a su final, cuando el corredor número 1038 viene llegando ya a lo que es la meta. Nosotros a pocos metros de donde se encuentra Alturas Mall, donde, bueno, pues aquí van los corredores de los 8K, y yo creo que no tenemos nada, Guayito. Que nos den ahí vía, porfa. Que sí,
0: nos quedamos aquí.
1: No estará la meta.
0: Allá
1: no,
0: adentro, pero mejor nos quedamos aquí,
1: vamos. Y vamos corriendo.
0: Sí, bajémonos.
1: Vamos a ver dónde está la meta.

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1: Mañana, esta mañana bonita, mañana de domingo, cuando les informamos, respetables hermanos y amigos, que el ganador absoluto de los 21K ya viene llegando a la meta. Mucha atención, amigos oyentes, porque en breve le damos a conocer el ganador de los 21K.
2: Bien, continuamos esta mañana a través de 92.9 Cumbre, la Voz Evangélica. 1038, como se los habíamos dicho, ha llegado a la meta el 1038 de la séptima edición. Estamos ahí,
1: el ganador de Tepancho
0: Maldrango. Hay
3: y 2.9.

0: tenemos descanso, seguimos. Planificada aproximadamente hace un poquito más de un mes, entonces pero seguimos trabajando para
1: eso no se siempre. ¿Cómo fue mentalmente mantenerse en el primer lugar, Chino?
0: Sabía que los corredores que venían ahí pues iban a tratar de atacar y todo, y tenía que guardarme un poquito hasta la parte final, pero al final pues era importante mantener la cabeza fría y para poder llegar como primero, ¿verdad?
1: Excelente, Chino, de verdad que estamos muy contentos, muy felices. El año pasado también, no sé si fue primer lugar o segundo lugar.
0: El año pasado, gracias a Dios, tuve la parte de ganar también, y pues nos da nuevamente, pues gracias a Dios, pues seguimos en la lucha siempre en este tipo de eventos, ¿verdad?
1: Venía nuevamente esa carta con el que vinieron la vez pasada, no sé si venía esta en esta ocasión.
0: Creo que no, el año pasado creo que mi hermano quedó segundo lugar, y hoy pues quedó, creo que si no estoy mal, Don Ail González, el de Tacaná San Marco, entonces... hoy no pudo venir mi hermano, pero ahí yo creo que siempre se estuvo muy peleada la carrera hasta la parte final, ¿verdad?
1: ¿Es importantísimo la familia para el desarrollo de este evento?
0: Bueno, yo creo que sí, yo creo que sin ellos pues nada de esto sería posible, ¿verdad? Yo creo que nosotros como atletas sacrificamos demasiado a la familia. Creo que casi nunca tenemos tiempo para ellos, no podemos ir a fiestas y todo eso, pues yo creo que sacrificamos muchas cosas, yo creo que es el precio que nosotros como atletas profesionales tenemos que pagar también, ¿verdad?
1: ¿El consejo para los muchachos que empiezan en este deporte?
0: Bueno, como siempre he dicho, ¿verdad? Yo creo que al final la disciplina, la perseverancia y todo pues lo lleva a uno donde uno quiera llegar, ¿verdad? Así que alguien que se quiera meter, yo creo que a los primeros años siempre habrán fracasos, lesiones y todo eso. Yo creo que al final el que soporta todo eso es el que llega hasta arriba, ¿verdad? Pero yo creo que todos somos campeones y todos podemos lograr lo que es nuestro objetivo y nuestro sueño que tenemos, ¿verdad?
1: Un saludo a los de Estéreo Cumbre.
0: Bueno, un saludo a toda la gente y también por lo que estaban viendo Estéreo Cumbre, ¿verdad? Pues agradecer también a la entrevista, pues muy contento, y saludo a toda la gente acá de Huehuetenango.
1: Gracias, Chino, bendiciones, gracias, muy amable. Y bueno, hermano Lachito, ¿qué podemos decir, hermano Lachito? Hoy acá estamos contentos, muy felices, a través de 92.9 Estéreo Cumbre, la voz evangélica de Huehuetenango. Hoy pues fue un evento muy especial, pudimos ir pendientes ahí siempre del primerísimo lugar, siempre estuvo en el primer lugar el Chino González, ganador de la séptima edición de los 21K de lo que es el Tabernáculo de la Fe, hermano Lachito.
2: Claro que sí, hermano Estuardo, pues platicaba el Chino González que su preparación es continua, es que estos muchachos viven de esto, guaito, por eso es de que pero pues no les hace difícil estas carreras, estas competencias, porque como él lo decía, pues un paso excelente, como sí, lo veía, guaito, ya no lo pudieron alcanzar.
1: No, es que realmente estábamos platicando con hermano Lachito que desde que salió llevaba un paso impresionante, y esto habla muy bien de su preparación, esto habla muy bien de que realmente ellos tienen el cuidado. Ya él decía, sacrificamos muchas cosas, sacrificamos fiestas, sacrificamos tantas cosas, sin embargo, pues ha sido una bendición enorme haber visto el desarrollo de esta carrera y cómo se fue despegando del pelotón, porque arrancaron como 15, 20, y después se fue compactando más y llegamos a una cantidad de 5 corredores, donde dentro de esos 5 el chino González venía ya listo como para ganar la carrera, ¿verdad, hermano Lachito?
2: Claro que sí, hermano, pues nos sorprendió, porque cuando el Chino González se desprendió de los 5,
1: correcto, eran
2: 5, pues ya no lo pudieron alcanzar, y con un paso, como lo vimos, espectacular, ¿cómo se le puede decir?
1: El paso, compacto, no bajó
2: hasta llegar a la meta.
1: Bueno, representando a Tecpan, Guatemala, un clima bastante parecido. Sí, Tecpan, Guatemala, sí, es bastante frío, y creo que destacó muy bien a usted que ha estado con nosotros a través de la transmisión de Estéreo Cumbre. 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
2: Claro que sí, claro que sí, hermano Estuardo, gracias también a nuestros gentiles patrocinadores, que por ellos estamos esta mañana, gracias a la dirección de Estéreo Cumbre. Un saludazo para el
1: hermano Raulito, ¿verdad? Hermano Raulito, que ha sido muy importante también con nosotros.
2: Bueno, pues, nosotros.
3: Así compañeros, que, compañeros, buenos días. Me gusta saludarlos.
1: Hermano Raulito, pues una bendición enorme. Usted ha sido parte del equipo de 92.9 también en nuestras transmisiones y en las maratones y en la vuelta ciclística que hemos realizado. Pero hoy estuvimos en el evento donde usted pudo observar que el Chino González ha sido el feliz ganador de los 21K de la séptima edición del Tabernáculo de la Fe.
3: Así es, qué importante, compañeros, que estamos aquí pues, realizando lo que nos gusta, ¿verdad? Y bueno, una gran competencia peleada entre el Chino y Donaíl González, que se colocaba Donaíl en el primer lugar por momentos. Fue disputado, pero ya yo lo decía que en el descenso iban a volar como las águilas los corredores.
1: No, nosotros comentábamos eso, que alguna energía se iba guardando el Chino, porque es que agarraba segundo lugar, de repente primer lugar y así, iban trabajando, pero yo creo que ya al marcar el paso ya no se lo pudieron aguantar.
3: Sí, también Ismael Aguirre estuvo haciendo lo posible, se colocaba ahí tratando de no quedarse, pero fue relegado en última instancia al tercer lugar. Les cuento, compañeros, que mi cronómetro marcó una hora con siete minutos para el ganador. A un minuto entró Donaíl González de San Marcos, es conocido como Dona en el ámbito deportivo.
1: Dona González.
3: Donaíl, pero le dicen Dona en el ámbito deportivo. Pues él se ubicó en el segundo lugar, pero excelente el evento. Lo bueno que por lo menos Ismael Aguirre pues logra el tercer lugar, ¿verdad? Y ha hecho esfuerzos por ganar una, pero no se les han dado.
1: No sé si tuvo la oportunidad. Hace un año estuvo con nosotros en la transmisión también Darinel Palacios, pero no sé si lo pudo observar hoy ahí en la subida del Periférico Sur, hoy en silla de ruedas, sí. Pero un deportista que también representó muy bien a Huehuetenango.
3: Sí, yo me sentí muy contento, no lo había visto, pero Raulito, y entonces yo lo vi en su silla de ruedas, pero qué bueno que él salió pues a apoyar a los atletas. No puede caminar, pero ahí está con esa mentalidad positiva de la esperanza quizás de recuperarse. No, sin embargo, él tiene el atletismo, tiene la maratón en su adentro, diría yo, y eso lo ha hecho que ahí le haya salido a ver, ahí le hicimos el saludo, pues la verdad que quisiéramos que él estuviera, pero así son las cosas en la vida, claro. Hermano, así son las cosas, pero es algo que les podemos decir. Yo creo que tratemos de acercarnos para ver quién es la dama que va a ingresar.
1: Claro, sí, muy bien, no sé si usted iba a
3: tomarme en cuenta también, hermanos.
1: Claro,
3: y ahí, somos hermanos, somos amigos.
2: Ahí lo veníamos halagando.
1: Excelente, bueno, ahí está.
3: Es la emoción que vivimos de la 21K.
1: Correcto, así es.
3: Es la emoción que se vive de la 21K y 8K Huehuetenango. Y qué bueno que es organizada esta actividad por Iglesia Tabernáculo de la Fe.
2: Hermanos, al segundo lugar.
1: Vamos. Bueno, vamos a ver si encontramos el segundo. O ya sea el tercer lugar, que es Ismael Aguirre, que nos ha representado muy bien, ¿verdad? Ismael Aguirre en el tercer lugar, que con un tiempo no oficial de 1:07. Una hora siete, ¿verdad? Y la verdad que gracias a todos los que han estado con nosotros y a ustedes que están con nosotros también a través de 92.9.
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1: Ya nos vimos puramente.
0: Muy bien, continuamos entonces.
1: Vamos a buscar.
0: Bueno, vamos a ver. Tenemos patrocinadores, gracias hermano Joelito también. Tenemos nuestros patrocinadores. Ahí estamos esta hermosa mañana. Hemos visto ahí, ya escuchábamos uno de los ganadores, el chino González, ¿verdad? Ha sido el ganador de esta séptima edición. Y bueno, tenemos ahí otros patrocinadores, creo yo, hermano Lachito.
1: Sí, yo creo que sí, a lo menos el nombre.
0: Ah, bueno.
1: Pues vamos a darnos a conocer al ratito.
0: Por supuesto.
1: Que claro, agradecemos, ¿verdad? 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Sí, agradecemos su participación, el patrocinio a esta edición número 7, patrocinada por Iglesia Cristiana del Tabernáculo de la Fe.
0: Excelente, yo creo que el desarrollo del evento ha sido bueno. Como lo comentábamos al inicio, la logística pues siempre tiene que ser un poquito, tal vez no unir directamente 8 y 21, sino que sería solo 21K, ¿verdad? Porque se hace un poquito de congestionamiento. Sin embargo, pues gracias a Dios todo terminó sin ningún detalle, sin ningún problema, sin ningún accidente. Gracias también a la Policía Nacional Civil y la Policía Municipal de Tránsito, hermano Lachito.
1: ¿Cómo no? Gracias a quienes hicieron posible esta organización también, y a los participantes, tanto de los 8 como los 21K. Bueno, pues vamos a ver si conseguimos
0: el tercer lugar, que es Ismael, ¿verdad? O la primera dama que ingresó.
1: Y después vamos a agradecer a nuestros patrocinadores, así en sí.
0: Muy bien,
1: gracias.
0: Vamos ahí, hermano Carlitos, a ver qué le pareció la carrera esta hermosa mañana. Y queremos de alguna manera, pues, también, ¿verdad? El pastor Carlitos aquí, lo que es 92.9, parte del staff y de los organizadores de lo que es la 21K de la séptima edición del Tabernáculo de la Fe, ¿verdad? Como yo veía que usted iba ahí, que incluso hasta sacrificó su gorrita, creo yo, pero bueno, bienvenido, hermano Carlitos.
2: Sí, son anécdotas que quedan, ¿verdad, hermano? Y ahí sí que felicitando al Estéreo Cumbre en estas actividades deportivas, ahí va acompañando al chino, que viendo un buen ritmo que traía, va tanto en la subida, el plan, bajada y todo, y no decayó, y realmente complacido al participar en estas actividades. Felicidades a la Estéreo Cumbre y al personal, por supuesto, que labora ahí, va. Y así que un buen día, y ahora pues al culto, va, a buscar a Dios, va, que
0: por supuesto
2: todo es necesario, va, hermano. Así que muchísimas gracias por participar, hermano Horacio. Un privilegio saludarles, hermano Joel, hermano, mi hermano querido. Un saludo a Oscar de la Cruz, que se quedó durmiendo. Bueno, allá está monitoreando, pues.
0: Claro.
2: Ah, bueno, gracias, hermano, por
0: Carlito, la muchas gracias.
2: Gracias, muchas gracias.
0: Hermano Carlito, gracias.
2: A todos los participantes, muchas gracias. Y por supuesto, los esperamos el otro año. Ahí está.
0: Gracias. Bueno, vamos a ir donde Ismael Aguirre. Ismael, pues la carta que representó el tercer lugar. No sé si estoy equivocado y de repente estamos acá con lo que es el segundo lugar, hermano Horacio. Vamos a ver. Sin embargo, el tercer lugar es Ismael, pero el segundo no sé si de repente pueda ser él, ¿verdad? Pero bueno, vamos a ver acá, porque tenemos esta mañana a alguien que ha representado a Huehuetenango y lo ha hecho muy bien. Creo que lo ha hecho muy bien. Siempre Ismael Aguirre, pues ganador de un ascenso. De uno, creo yo, no sé. Por ahí está el dato, ¿no? Pero miren qué bendición enorme tener una carta que representa bien a Huehuetenango. Hoy se le da el tercer lugar. El tercer lugar es un tercer lugar que no es malo. No es malo, sino tal vez con un poquito de más preparación, creo que hubieran logrado un mejor lugar.
1: Tomemos en cuenta, hermano Estuardo, que son más de 1,000 corredores, y ya llegar en el tercer lugar ya es una joya, pues. Es un puesto, más que todo, un puesto excelente, buenísimo, ¿verdad? Para tanto para su persona como para Huehuetenango.
0: Sí, tiene mucho que ver, como les decíamos, tiene mucho que ver, realmente tiene mucho que ver la preparación, lo que yo les decía, el patrocinio y muchas cosas que son claves para que pueda desempeñarse de alguna manera muy especial en lo que es la carrera, ¿verdad? Y aquí tenemos a Ismael, que nos representó muy bien. Allá está la dama que ganó, ¿verdad? Vamos a entrevistarle en un momentito más. Creo que ella fue la que obtuvo el primer lugar.

0: y que traía un paso impresionante esta hermosísima mañana. Y nosotros pues encantadísimos de estar acá en lo que es la séptima edición de los 21K del Tabernáculo de la Fe.
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0: Gracias. Excelente, gracias. Vamos a ir con la dama que ha ganado. Vénganse para acá, vamos a ir con la dama que ganó lo que fue la carrera, ¿verdad? En esta oportunidad. Vamos a ver y vamos a escuchar.
1: Nosotros les seguimos informando a través del 92.9 de Radio Estéreo Cumbre, la frecuencia de la bendición en Huehuetenango. 7 años de realizar esta clase de deportes, muy bonito.
0: Muy buena, muy buena, sí, muy buena, muy exigido, ¿verdad? También, ¿verdad? Porque sí, no todos. Si me ponen a correr, yo creo que
1: no aguanto. Ni para decirles bueno.
0: Pero sí, realmente requiere mucha preparación, hermano.
1: Claro, la veíamos a los corredores, tanto los hombres como las mujeres, pues en este, podemos decir, hermano, este talento, ¿verdad? Que tienen, ¿verdad? De practicar este deporte que les gusta. Y en este caso, pues aquí el Chino González con el primer lugar. Y
0: así
1: el,
0: es.
1: Decía,
0: Dona
1: es el segundo
0: Dona
1: lugar.
0: Segundo.
1: Sí,
0: y Ismael Aguirre con el tercero.
1: Ismael Aguirre. Muy bien, pues personas importantes que, bueno, pues son los ganadores, Raulito. Como hablando de Darinelli Palacios, ¿verdad? Y,
0: correcto.
1: Y algunos otros corredores que han hecho historia en Huehuetenango. Pues ahora les toca a ellos. Aquí,
0: por
1: bueno, pues, en breve les vamos a dar a conocer las palabras de la primera dama que hizo su arribo de los 21K para Huehuetenango.
0: Sí, claro, pues, vamos a estar en este momento de alguna manera platicando con ella, porque obviamente pues las damas también son muy especiales para destacar en este deporte. No es fácil, porque no es fácil. Sin embargo, pues pudimos ver cómo marcaba el paso, ¿verdad? Y no pudieron alcanzarla. Sin embargo, pues es la ganadora en primer lugar.
1: Claro que sí. Bueno, pues sí, nuestra felicitación para todos los corredores, ¿verdad? Porque todos hacen un esfuerzo de llegar, bueno, pues a la meta. Por eso está escrito que el que lucha como atleta, si no lucha legítimamente, no es coronado.
0: Exacto, ¿verdad? Exacto.
1: Sí.
0: La palabra es muy específica en eso, ¿verdad? Y de verdad que gracias a cada uno de ustedes que ha estado pendiente de la transmisión, hermano Lachito. Hoy, Estéreo Cumbre, nuevamente presente en esta edición. Séptima edición de los 21K.
1: Claro que sí, hermano Estuardo. Pues gracias a usted también por su participación, gracias al ingeniero Rafael Cano y gracias a Coca allá en Cabina Central, y por qué no decirlo, gracias a la dirección de Estéreo Cumbre, ¿verdad? Que también es importante en esta transmisión de domingo. Bueno, pues es un domingo muy, pero muy, muy
0: bueno,
1: bonito.
0: Tenemos, nos acercamos acá. Ahora sí, queremos, pues, de alguna manera, primeramente felicitarle, ¿verdad? Felicitarle, hermano, claro, sí, Lachito, a alguien que, pues, destacó de una manera muy especial. Para quienes no conocen, en este momento, pues, mucho gusto. Tenemos el gusto de poder platicar con...
2: Sandra Lechón.
0: Sandrita, bueno, nadie. ¿Quién la iba a alcanzar, verdad? Yo creo que obtuvo un lugar muy especial que todos hubieran querido tener, pero estamos hablando que solo es para uno. ¿Cómo es la preparación para Sandrita en estos eventos?
2: Yo creo que es mucha disciplina, por ejemplo, mucho entreno desde todos los días, y también va la alimentación, todo eso cuenta también.
0: Excelente. Representando al hermoso Tecpan, creo, ¿no?
2: No, vengo de San Juan Zacatepeque.
0: San Juan Zacatepeque, es cierto, esa era la información que teníamos. Pero qué bueno, de verdad que hoy pues el clima creo que es importante y este clima les ayudó demasiado, diría yo.
2: La verdad que sí, estaba muy buena, también estaba cayendo lloviznas y la verdad estuvo muy bonito el clima.
0: ¿Podríamos decir que no fue muy exigido en cuanto al terreno?
2: No, estuvo bastante bonita, como siempre lo digo, va. El recorrido estuvo bastante buena, también los felicito a los organizadores, también conocieron nuevamente este evento y de verdad gracias por todo.
0: Excelente. ¿A quién va la dedicatoria de este triunfo?
2: A mi familia y a toda la gente que están conmigo y a mi patrocinador.
0: Patrocinadores, es importantísimo para que esto sea posible.
2: La verdad que sí, ya ahorita voy a... Estaba haciendo algunas cosas, va, primeramente Dios, voy a salir adelante.
0: Excelente. ¿Dónde nos ha representado Sandrita, además de Guatemala? ¿Algún lugar?
2: Sí, estuve en Alemania este año, en Italia, en los 21 kilómetros, y el 2023 estuve en Alemania, en 42 kilómetros. Sí.
0: Bueno, felicidades, Sandrita. Yo creo que es algo muy especial. Y el consejo para las señoritas que empiezan en este deporte.
2: Que les animo, va, que este deporte es muy bonito, y ánimo en todo, va, y no importa en qué deporte nos dedicamos, pero siempre ánimo.
0: Gracias, Sandrita, bendiciones, qué gusto poder tenerle acá a través de 92.9 FM. Un saludo para los que nos escuchan a través de Estéreo Cumbre.
2: Bendiciones a todos y bendiciones, Dios le bendiga.
0: Gracias, Sandrita, bueno, ahí estamos. Gracias, felicidades, hermano Lachito, qué bendición enorme. Nos vamos a aproximar, tenemos ahí nuestra carta del tercer lugar, que es Ismael. Obviamente, pues, él ganó, está con hermano Raulito. Ya nosotros pues vamos a estar haciéndole algunas preguntas a él, porque obviamente pues es nuestra carta, el que nos representa acá en Huehuetenango, ¿verdad?
1: Claro,
0: ya les vamos a preguntar algunas cositas. Sin embargo, ahí el compañero hermano Raulito pues está platicando con él, y qué bendición enorme poder saber de que tenemos un tercer lugar que ha sido muy importante para nosotros, el tercer lugar para Huehuetenango, porque se ha ido para Tecpan los lugares, ¿verdad? El primero,
1: sí,
0: el segundo.
1: Sí, de veras, para San Juan Zacatepeques se
0: y,
1: fue el segundo
0: de la dama, San Juan Zacatepeques,
1: se fue para Tecpan, se fue el primer lugar. Siempre ha sido así, Guayito. Bueno, pues, pero qué bueno que Ismael Aguirre, pues, una vez más representando a Huehuetenango.
0: Excelente. No, y es que realmente, pues, todo tiene que ver para el desempeño de este deporte. Y yo puedo observar que ellos, pues, tienen que correr lo más liviano posible. No tienen que llevar nada que pese, nada. Todo tiene que ser liviano, ¿verdad? Y por eso, pues, precisamente por eso venía volando, se podría decir, ¿verdad? Porque tiene mucho que ver incluso el calzado para poder desarrollar.
1: Bien, pero pues ellos saben qué es lo que usan, Guayito, y bueno, pues nosotros de veras los admiramos por ese trabajo que ellos hacen, pues les gusta y por eso lo practican, ¿verdad? Y no solo que en este caso, como lo decíamos, Ismael Aguirre representando a nuestro lindo Huehuetenango.
0: Vamos con nuestro querido Ismael Aguirre.
1: Qué gusto saludarlo a través de Radio Cumbre.
0: ¿Qué tal, Ismael? Buenos días, hermano Lachito, bueno, tenemos a nuestra...
1: Sí, claro que sí.
0: Tercer lugar, pero es un Ismael buenísimo
1: Aguirre,
0: lugar.
1: Claro, Ismael Aguirre, pues una vez más participando ahora en la séptima competencia edición del Tabernáculo de la Fe, con un excelente tercer lugar. Como hablábamos, más de 1,000 corredores, más de 1,000 participantes, pero un tercer lugar yo creo que es bastante, ¿verdad? Es bastante, Ismael Aguirre. ¿Qué nos puede decir Ismael Aguirre de esta competencia?
3: Bueno, antes de todo, buenos días a todos, agradecido con Dios por la oportunidad.

0: El tercer lugar, agradecido con Dios.
1: Ismael, es algo bien importante, veríamos platicándolo en el camino, que es importante la preparación. ¿Cómo es la preparación de Ismael para este evento?
0: Bueno, más que todo, hicimos algunos eventos importantes para enfocarme en ese evento. Bueno, en la 21K pues estuvimos trabajando bastante con el objetivo de buscar el primero. Entramos en tercer lugar y agradecido por representar a Huehuetenango, y es de todo corazón.
1: Ismael, hace unos días se daba, también hace un tiempo se dio el ascenso a los Cuchumatanes. Es una carrera más exigida, pero ¿cómo fue?
0: Bueno, en el ascenso de los Cuchumatanes llegué en el segundo lugar. Bueno, la preparación es un poco diferente, además en ascenso y todo eso. Bueno, el ascenso pues es una carrera más difícil, va por la altitud y por el tipo de terreno también, pero aquí en los 21K, como la mayoría es plano,

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1: Que me apoya de Huehuetenango a todos.
2: Eso es importante, Ismael.

representando a la cooperativa, le agradezco a ellos por el apoyo. Bueno, ya gracias a Dios, pues ahí estamos trabajando.

0: tratando de buscar un evento. A Huehuetenango, a toda la gente que nos apoya.
1: Excelente.

0: es importantísimo escuchar de viva voz la experiencia en el desarrollo del evento, y qué mejor nuestra carta huehueteca, que en este tiempo nos está representando muy bien. Un segundo lugar en el ascenso, un tercer lugar en la séptima edición de los 21K del Tabernáculo de la Fe. ¿Quién? Ismael Aguirre. Y si alguien quiere patrocinarlo, obviamente también pueden comunicarse con Ismael.
1: Sí, claro, cualquier apoyo es bienvenido. Y bueno, a mi persona, pues eso es fundamental para hacer una buena preparación. Bueno, vamos a seguir adelante. Yo creo que aún tengo sueños por cumplir. Creo que Dios me ha dado otra oportunidad de estar de nuevo en el atletismo, ya que el año pasado no corrí los 21K, yo creo que hace dos años, hace tres años que estuve presente, porque hace dos años estuve presente en los 21K de Roatán, Honduras. Y ya el año pasado no pudimos estar por cuestión de lesión, pero hoy, gracias a Dios, pues estamos nuevamente en los 21K y vamos a seguir trabajando.
0: Además de Honduras, esta carta huehueteca, ¿dónde más nos ha representado?
1: Bueno, el medio maratón.

el único de los que entrevistamos que él. ¿A quién le dedica? Primeramente dijo. Gracias, Ismael. Bueno, es así como. Habíamos platicado ya con Ismael que... Qué bendición. Bueno, vamos a ir cerrando ahí entonces, hermano Lachito.

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Bueno, agradecemos la fiel sintonía a esta programación de el 21K de Tabernáculo de la Fe. Así es que agradecemos la fiel sintonía y se quedan con la transmisión de Estéreo Cumbre.

0: 8:20.
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0: 8:29.
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1: 8:46.
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0: 8:59.
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0: 9:10.
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0: Se oye esa declaración fuerte esta noche, él es el Todopoderoso. Cuando usted y yo alabamos a Dios, no estamos simplemente cantando una canción romántica bonita para él.
1: 9:23.
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0: El mundo dirá que hace tanto loco metido en un lugar. 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
1: 9 horas con 31 minutos.

0: 9:43.
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0: 9:49.
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0: Levante sus manos un momento. Levante sus manos. Siente que estamos rodeados por ángeles. Pero no levante sus manos para pedir ayuda. Son ellos. Agarre su mano derecha y dígale, hoy voy a...
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2: 10 horas con 5 minutos. 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

10:13. 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

0: Él es el que merece toda la gloria, exáltalo a Él. Oh, hemos sido libres. Ya no más hay cautividad para los hijos de Dios. Ahora vamos declarando por las calles, por las ciudades, que Cristo nos ha hecho libres. Ya no más somos esclavos del pecado. Ahora somos libres para proclamar que Él es el Rey de Reyes y el Señor de los Señores.
1: 10:25. 92.9.

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1: Melanie Jasper dice que su hijo Cooper nació con una sonrisa en su rostro. Toda mamá dice lo mismo, pero ella dice los hoyuelos nunca se borraron de sus mejillas. Eso dice Melanie cuando se refiere a su pequeño hijito Cooper. Y este chiquito se ganaba el corazón de todos a quien él llegaba a conocer, a sus hermanos, sus hermanas que lo amaban con locura, sus padres, sus abuelos, sus amigos, sus maestros. Le gustaba reír, le gustaba expresar amor, muy expresivo, por cierto. Su padre, con cierta parcialidad de padre, y no lo culpamos, decía que su hijo era perfecto, decía es perfecto. Y Cooper también nació en la familia perfecta, habitantes de una granja, temerosos de Dios, cristianos de casi toda la vida, muy felices, la familia muy felices. El 17 de julio del 2009... mientras Melanie, la mamá, iba al pueblo a la despensa a hacerse de unas compras, el papá y su hijito Cooper, de 5 años, salieron a dar una vuelta con el cochecito playero, esos autitos que andan por la playa, como siempre solían hacerlo. Lo habían hecho decenas de veces, y en ese mismo cochecito, bajando a gran velocidad por el camino de tierra, a veces por los caminos de arena. El niño le pidió a su papá que fuera más rápido, justo unos segundos antes de que el vehículo volcara accidentalmente. El cochecito dio una vuelta en círculo, se volcó dando un montón de tumbos, y a pesar de que llevaban cinturón de seguridad, que los anglos son muy cuidadosos con esto, y que el vehículo tenía barras antivuelco, Cooper sufrió lesiones fatales, quedó inconsciente en el momento del último vuelco, y las horas siguientes fueron la peor pesadilla. Un llamado al 911, ambulancia, traslado a emergencias, y horas después Cooper moría en brazos de su papá. Y su papá se encontraron haciendo lo que nunca pensaron que algún día tendrían que hacer: seleccionando un ataúd, planeando un funeral, imaginándose la vida sin su único hijito varón. Y luego cayeron en lo que ellos llaman un aletargamiento mental y emocional, ¿no? Cada mañana al despertar cuentan que lloraban desconsoladamente, más cuando es un accidente como estos, que es, todos los accidentes son caprichosos e injustos, pero más con algo así, ¿no es cierto?, que tenía que ver con salir a la playa a jugar como todos los días. Dicen ellos que después de reunir suficiente valor como para salir de la cama cada mañana, aguantaban el transcurso del día. Querían que el día pasara rápido hasta que volvían a la cama, papá y mamá. Y en la intimidad, en su cuarto, volvían a abrazarse, a llorar sin consuelo, hasta que, exhaustos de dolor, se dormía. Melanie y su mamá describe cómo muchas veces se encontraba sirviendo el sexto plato a Cooper antes de recordar que ya se había ido, que no iba a estar en la cena. Y había un millón de pequeñas cosas así: esperar verlo entrar por la puerta, buscar su cabellera rubia en el espejo retrovisor, y luego recordar que no estaba, con un dolor que era ya inherente, ya era orgánico al respirar, un dolor insoportable. Con el correr de los años, sus papás fundaron un ministerio cristiano de consuelo, un ministerio de esperanza. Dan conferencias por todo el mundo a otras familias que atraviesan tragedias similares y brindan herramientas de sanación espiritual a padres que han perdido hijos. También han escrito este libro que veíamos recién hace un momento en imágenes. Su papá suele decir: hemos escrito este libro, pero no hay un libro en este mundo que pueda prepararte para cuando un hijo de 5 años muere en tus brazos. Y ahora sabemos lo que significa tocar fondo. Tocar fondo. Yo creo que a veces subestimamos esa frase, tocar fondo, ¿no? La verdad es que la mayoría de nosotros pasamos buena parte, la mayoría, buena parte de nuestra vida a media altura. No somos siempre felices, ni tampoco estamos tocando fondo a menudo. Ocasionalmente alcanzamos la cumbre cuando nos enamoramos, cuando recibimos un ascenso, cuando nace un hijo. Pero la mayoría de nosotros vivimos a medio nivel. Pero en algunas ocasiones nuestro mundo también toca fondo. El mercado inmobiliario se desploma, lo que compramos ya no tiene valor, los resultados del examen de laboratorio nos dan positivo, el médico quiere hablar personalmente con nosotros, los cochecitos se vuelcan, y antes que nos demos cuenta, estamos tocando fondo. No lo contamos nunca en la vida. Nadie se prepara, ni se alista, ni estudia para tocar fondo. Y pocos de nosotros tendremos alguna vez, espero, el infortunio, la tragedia que no tiene nombre, de sepultar a un niño, pero todos hemos tocado fondo de alguna u otra manera. Yo recordaba también otra historia, que después de medio siglo de matrimonio, la esposa de un buen amigo mío de Argentina empezó a perder la memoria. Ya no se acordaba a veces de vestirse, no se acordaba de peinarse. Y al punto que primero él recurrió a una enfermera en planta, tenerla ahí en la casa para que la cuide, porque él tenía que trabajar. Y más tarde tuvo que recurrir, por sugerencia médica, a internarla, ¿no? Tenían la esperanza de envejecer juntos. Y así fue. Están envejeciendo juntos, solo que uno de ellos sabe qué día de la semana es hoy y recuerda su nombre. Y hoy él la visita 2 o 3 veces a la semana, muy diferente a la vida que tenían planificado. Y él suele decir: bueno, a veces en la pareja uno toca fondo. Conozco la historia de otro matrimonio cristiano, de su hijita. Tienen una hijita de 7 años que tuvo que ser sometida a 6 operaciones y hospitalizada durante 6 meses debido a una enfermedad del páncreas. Y la mamá escribió en su blog: tantos viajes al hospital con mi hija me dejaron exhausta, pero yo seguí confiando. Y aunque no entendía necesariamente la aflicción y las pruebas, yo confié que había un plan de Dios. Y en un momento yo hice un pacto con Dios, confiesa: yo voy a soportar las pruebas que vengan. Si hay más operaciones de la niña, ok, las voy a afrontar, siempre y cuando Dios reconozca mi punto de quiebre. Dios sabe cuál es mi límite. Y yo sabía en mi corazón, dice esta mamá en su blog, que Dios nunca va a cruzar ese límite. Pero a veces, con cada nueva operación, con cada nueva intervención de mi niña, siento que mi límite es traspasado, es corrido unos centímetros. Y la única conclusión a la que hoy puedo llegar fue que tengo que hasta renunciar a ese límite. Tengo que renunciar a mi punto de quiebre. Tengo que confiar mi vida entera al control de Dios. Él sabe. Entonces, cuando nos enteramos de historias así, te conté apenas 3 aquí en la congregación, y mirándonos por streaming debe haber miles de historias tristes. Pero cuando uno atraviesa estas situaciones, nos preguntamos: ¿Dios es bueno cuando el resultado de nuestra vida no es tan bueno? Esta es una pregunta que yo le he hecho en varios de los mensajes. Porque a veces el cáncer desaparece, la metástasis retrocede y decimos: uy, ¿qué? Es que Dios es muy bueno. Nos aumentan el salario y decimos: uy, Dios es muy bueno. Gana nuestro equipo y decimos: Dios es bueno. Como si Dios tuviera ciertas camisetas o perteneciera a cierto país. Pero yo pregunto, ¿decimos lo mismo? Dios es bueno cuando las circunstancias son difíciles, álgidas, escabrosas. ¿Decimos Dios es bueno en la sala de maternidad? Sí. ¿Pero en el panteón, en el cementerio? ¿Decimos Dios es bueno en la fila del supermercado cuando llenamos el carrito de mercadería? Y posiblemente, ¿y cuando la fila es para conseguir empleo, para aplicar? Dios es bueno en días de recesión como en días de provisión. Dios siempre es bueno o a veces bueno. ¿Es siempre soberano o de vez en cuando es soberano? ¿Está siempre en el trono o de tanto en tanto se baja de ahí? Y como esta última mamá, yo creo que la mayoría de nosotros creemos tener firmado un acuerdo contractual con Dios, un contrato con Dios. Decimos, yo hice un pacto con Dios, pero que nosotros lo hayamos hecho no significa que Dios lo haya aceptado, o que lo hayamos propuesto no significa que Dios lo haya firmado. A veces decimos, yo hice un pacto con Dios. Y decimos cosas como, yo prometí ser un buen cristiano, prometí servirlo siempre, pero Él tiene que cuidar mis hijos. Prometo servirle, pero Él prometió que mi hijo nunca se va a meter en droga, o va a sanar a mi esposa, o va a cuidar mi empleo. Son cosas que unilateralmente oramos. Y Dios no nos dijo, ok, ese será nuestro pacto. Entonces hay un momento que Dios parece que pasa, como decía esta mamá, nuestro punto de quiebre, lo que podemos resistir. Y nos preguntamos, ¿Dios estará enojado conmigo? ¿Será que lo superó Satanás? ¿Será que metí la pata y esta es la cosecha de una mala siembra? Todos nos preguntamos eso. Esto no resiste la estatura espiritual de nadie. No son preguntas del nuevito, del neófito. Todos, grandes hombres de fe se han preguntado, pero Señor, si yo te he servido toda la vida, ¿por qué tengo que bregar con esta enfermedad ahora en la vejez, en los años altos, cuando debería estar pensando en el retiro? Entonces, cuando atravesamos momentos difíciles, cuando los carritos vuelcan, nos preguntamos, ¿dónde está Dios en esta historia? Bueno, esta familia, la familia de Cooper, escribió un libro contando dónde Dios está en esta historia. No voy a hacer un resumen ahora del libro, pero por cierto, Dios siempre está. Lo que pasa es que uno a priori se pregunta, ¿y dónde? ¿De qué manera? ¿Tienen algún propósito estas angustias? Uno, si entendiera el propósito, se calmaría. Bueno, ¿qué busca Dios con esto? Si es que Dios está buscando algo. Yo sé lo que es sentirse ansioso con un resultado del análisis médico. Nos da pánico esa sensación extraña de que nos sentimos distintos físicamente, ese dolor en el pecho, ese bulto que está donde no debería estar. Lo cierto es que vive lo suficiente y vas a saber que la muerte hace su trabajo en cómodas cuotas. La erosión de los dientes, la inflexibilidad de las extremidades, el entorpecimiento de los sentidos, la vista debilitada. No estamos exentos al cáncer, a la cardiopatía, a las enfermedades respiratorias, al derrame cerebral, al Alzheimer, diabetes,

nefropatía, neumonía. La enfermedad viene e interrumpe los patrones de vida. Es como que nos hace añicos la agenda. Alguien que está acá, que ha tenido que estar semanas en un hospital, ya sea en la cama de hierro o cuidando al que está internado, sabe cómo la agenda cambia completamente cuando la enfermedad interrumpe. Nos envía a instalaciones médicas costosísimas donde colocamos nuestro destino en manos de extraños que jamás vimos antes y que no tenemos idea de cómo vamos a pagar. Pero solamente a través de esos momentos es que a veces llegamos a ser lo que Dios quiere que seamos. Ahora, yo no te puedo mentir. Habrá ocasiones en las que Dios, o sentiremos que Dios cruza nuestro punto de quiebre. Ocasiones donde decimos, no, es que yo no voy a poder resistir eso. Cruza Dios nuestra línea de resistencia. Hay un dicho muy popular que dice, Dios no nos dará más carga de la que podemos soportar. Y muchos decimos, Dios no me va a dar más carga de la que yo resista. Pero eso es un dicho folclórico, no está en la Biblia. Es una mala interpretación de 1 Corintios 10:13 que dice, Dios no nos dará mayor tentación de la que podamos soportar. El simple cambio de la palabra, tentación por carga, cambia diametralmente la teología. No nos dará mayor tentación de la que, no nos va a permitir tentación de la que podamos soportar. Pero no habla de carga, porque hay cargas que son difíciles de soportar. No creo que haya una mamá o un papá que diga, yo sí, podría sobrellevar la carga de un hijo muerto. No hay, no existe. A menos que tenga un problema de debilidad mental, ningún papá, ninguna mamá diría, esa es una carga que sí yo podría sobrellevar, por ejemplo. Por eso en algún momento en nuestras vidas vamos a tener que decidir. O confiamos en Dios, le damos el control a Dios y confiamos, o nos alejamos enojados de Él. No hay un punto medio cuando el dolor irrumpe. Entonces, a riesgo de repetir algunos principios que ya he expuesto en otros mensajes, yo voy a tratar de contestar algunas preguntas difíciles, al menos 7. Voy rápido, porque siempre están estas preguntas. Si Dios es bueno, ¿por qué permite? Si Dios es bueno, ¿por qué ocurre esta enfermedad? ¿Por qué hay accidente? ¿Por qué hay terremoto? Bueno, en primer lugar, tenemos que dejar en claro que la calamidad, las tragedias, no son una idea de Dios. Eso no estaba en la idea original edénica, en el huerto. Y hay gente que no piensa en Dios durante años, nunca se acuerda de Dios, y menos si le va bien, y menos si tiene crédito, y menos si se está comprando la casa o el auto soñado. Pero de repente, cuando viene el sufrimiento, ahí se acuerdan de Dios, arremeten contra Dios llenos de odio y de preguntas. Los momentos en que las iglesias en los Estados Unidos de América se repletaron fue después del famoso, el fatídico 9-11, del atentado a las torres. La gente corrió a las iglesias. Antes de eso, Dios era algo totalmente relativo, un tipo bueno. Pero cuando las tragedias golpean, la gente recurre a Dios con muchas preguntas. No se acuerdan de Dios cuando las cosas van bien. Las cosas se dan vuelta, cuando el dolor llega, claro, las dudas llegan también como un acto reflejo, porque el sufrimiento nos lleva a cuestionar nuestras creencias más básicas. Cuando uno está en un hospital, uno dice, ¿y para qué yo sirvo a Dios? Es una pregunta, no digo noble, pero loable. Todos nos lo hemos preguntado. Mi mamá fue internada, mi mamá, una señora ya grande, fue internada un par de veces, 3 o 4 veces, más que un par, por infartos, por problemas en el corazón. Y yo le decía, Señor, yo te estoy sirviendo, como si el servir a Dios hiciera que mi mamá fuera eterna o que no pudiera nunca enfermarse, porque el hijo sirve al Señor. Pero yo decía, me encontraba orando diciendo, Señor, no entiendo, yo tengo que tener mi mente en predicar y estoy acá semanas esperando el parte médico de mamá. Entonces uno tiende a preguntarse, si existe Dios, ¿cómo permite una cosa tan espantosa? Y cuando golpea, no podemos dejar de preguntarnos qué es lo que Dios está tratando de decirnos. A veces mediante una simple faringitis de nuestro niño o una muerte repentina de un padre. Señor, ¿qué me quieres decir? ¿Habrá un mensaje encriptado específico para nosotros que no estoy discerniendo? Eso es lo primero. En segundo lugar, yo quiero que veamos cómo lidió Jesús con la pregunta, ¿quién es el responsable del dolor?
Yo contesto en alguna ocasión, pero siempre viene bien. Hoy le decía a unos muchachos, uno cree que esto ya lo predicó y la gente vuelve a sufrir y se hace las mismas preguntas y se olvida de aquel mensaje. Le dicen al Señor, ¿cuál es la causa del dolor? A Jesús cuando estaba en la tierra. Y en Lucas 13 le preguntan acerca de dos noticias de actualidad que habían despertado la discusión local, un debate local. Uno fue sobre un hecho de opresión en el cual los soldados romanos asesinaron a miembros de una minoría religiosa. Es como comparable hoy, salvando la distancia, cuando hay una redada y migratoria y desmembran una familia y sacan a los chiquitos, ¿ves? Esas imágenes que son espantosas. Y uno dice, ¿por qué? ¿Por qué Dios lo permite si esa familia hasta era cristiana? En este caso, peor. En los tiempos de Jesús, el imperio había asesinado a cristianos. La otra pregunta se debía a un accidente que mató 18 personas, una torre que se cayó. Y aquellos judíos le preguntaron a Jesús acerca de esos incidentes o tragedias que no hacían sentido, diciendo, Señor, ¿por qué pasó eso? Lo de la torre y lo del asesinato. Y la respuesta que Jesús relata en Lucas 13 fue brillante. No le respondió nunca a la causa de las tragedias, pero le dejó claro que no era un castigo específico. Les dijo, ¿ustedes piensan que estos galileos que sufrieron así eran más pecadores que todos los demás, que los que no se murieron? No, dice el Señor. ¿Piensan que esos 18 que fueron aplastados por la torre de Siloé que se cayó eran más culpables que ustedes o que los demás habitantes de Jerusalén que no fueron aplastados? Les digo que no, dijo Jesús. Entonces no es necesario preguntarse qué ocasionó la calamidad. Les dijo claramente que las víctimas no hicieron nada inusual que les hicieran merecer ese destino. Cuando es como cuando uno se pregunta, ¿por qué en las torres ese día, en las torres gemelas, algunos fueron a trabajar y ese día otros llegaron tarde y se salvaron de la tragedia? Uno parecería que el que se salvó, Dios lo cuidó, y al otro Dios no lo cuidó. Esto es similar a lo que le preguntan a Jesús. ¿Por qué murieron 18? Porque cayó una torre y los aplastó. Y Jesús le dijo, es igual al resto de las personas. Él no lo dijo, pero quizá la torre se cayó porque estaba mal construida, o por un error de arquitectura, o porque hubo un acto de cohecho, alguna mordida ahí que de alguien que dijo más y pasó la inspección. Jesús utilizó ambas tragedias para señalar verdades eternas, que a menos que se arrepientan, todos morirán igualmente. Ahora, mañana, en una tragedia de viejitos a los 90 y pico de años, o mañana en el freeway. Les dice que nosotros, los espectadores de cualquier catástrofe, tenemos que aprender del hecho como las víctimas. Que una tragedia debería alertarnos para que estemos preparados en caso que nosotros seamos las próximas víctimas de un terremoto, de un incendio, de un accidente de tránsito, de un infarto. Uno tiene que vivir como que Cristo murió ayer, resucitó hoy y viene por nosotros mañana. Siempre uno tiene que estar listo por lo que pueda pasar. ¿Sí? O sea, no se nos tiene que caer un piano en la cabeza. Puede aparecer un nuevo virus. Otro chino se come otro murciélago y antes que haga la digestión, estamos con un nuevo virus. Y nos podemos morir todos de un momento a otro. Entonces no hace falta necesariamente estar en una zona de guerra. Una catástrofe nos unifica, primero en un llamado al arrepentimiento, vivir siempre con la vida cuenta con Dios, no cuando tomamos la Santa Cena de tanto en tanto. Y nos recuerda la brevedad de la vida, que esta es una vida muy cortita, aún en el que diga, yo quiero vivir 98 años. Es neblina. No existe. ¿Qué son 98 años a la luz de la eternidad? Ahora, yo he estado con cristianos que, enfermos, que se desesperan con la pregunta, ¿qué es lo que el Señor trata de decirme? O, ¿cómo puedo tener más fe para sanarme de esta enfermedad? Ya hice todo, oré, me ungieron con aceite. ¿Qué tengo que hacer para que Dios me sane? Ahora, yo no creo que Dios está tratando siempre de decirnos algo específico cuando algo nos duele. A veces es negligencia nuestra. Come como una bestia y vas a ver que Dios te va a tratar de decir a través del estómago, o de las enfermedades, o de las arterias tapadas, de la falta de ejercicio. A veces simplemente es desidia nuestra, y a veces es simplemente pertenecer a un mundo caído. El dolor y el sufrimiento son parte integrante de nuestro planeta.
Y los cristianos no estamos exentos. La fe en Dios no es un seguro contra tragedias. Y los cristianos no estamos exentos. La fe en Dios no es un seguro contra tragedias, seguro contra enfermedades.

formado a toda una generación de cristianos que ven a Dios en las promesas, pero no logran verlo en el proceso. Se predica muy poco que Dios se revelará a nuestras vidas durante los procesos. Siempre nos dice, cree en el Señor, aférrate a las promesas, decreta, proclama, declara. Pero para llegar a la promesa hay que pasar por el proceso, aún para llegar a la victoria hay que pasar por la batalla. Entonces hay mucha gente que viene a la iglesia los domingos, escuchan las promesas, pero luego tienen que enfrentar el proceso de lunes a sábado. El proceso para llegar a esa promesa. Y olvidan que Dios está más en el proceso que en la promesa. Lo diré otra vez, Dios está más en el proceso, como el alfarero, que en el cumplimiento de la promesa. El Señor dice en Isaías 43:2, cuando pases por las aguas yo estaré contigo. Cuando pases por el fuego no te quemarás ni la llama arderá en ti. Nos encanta eso de que la llama no va a arder y que no nos vamos a ahogar. Pero hay que pasar por la llama y hay que pasar por el agua. Ese es el proceso. Hay una revelación de su gloria que solo viene con el dolor, con el proceso, si no, no lo vamos a conocer. Cuando pases por las aguas, va a haber un tiempo de aguas. Cuando pases por el fuego, va a haber un tiempo de fuego. Si queremos ver a Cristo caminar con nosotros en el horno de fuego, vamos a tener una temporada de horno de fuego. Él dice que es nuestro pronto auxilio en la tribulación. Ahora, si uno quiere evitar la tribulación, lo estamos evitando a Él, al pronto auxilio. Tiene que haber tribulación para que Él sea nuestro pronto auxilio. Hace un ratito cantamos Jehová Shireh, Jehová Shalom, y hay una cualidad de Dios que es Jehová llama, llama. Significa Dios se revela en el problema. Yo estoy, dice una traducción, dentro de tu problema. Yo fui criado, lo digo siempre, en una congregación en la que se creía que si un cristiano atravesaba una enfermedad, una crisis financiera o un problema con los hijos, significaba que había algún pecado oculto que debía confesar. Debe haber gente acá que se congregó en una iglesia así. Entonces decía, me están haciendo las cosas mal. Revise la vida. Que él, o nos han dicho, seguro le abriste las puertas al diablo. No sé, vino mi suegra, pero no sé si eso cuenta. Pero que le abrí las puertas al diablo. El famoso y popular, algo habrán hecho. Mensaje que te recomiendo, que está en nuestro sitio web. Algo habrán hecho. Y algo habrás hecho. Ahora, yo he conocido pastores que predicaban eso. Si te va mal financieramente, si tienes problemas con los hijos, hay un pecado oculto. Hasta que ellos mismos se infartaron. O terminaron internados, o depresivos. O sus propios hijos se divorciaron. O un hijo embarazó a una muchacha de soltera y no lo pudieron explicar porque decían que todo eso necesariamente era porque le habían abierto una puerta al diablo, que el hijo estaba en rebeldía. No, el hijo puede tener educación, los podemos formar, pero en un momento va a tomar sus decisiones equívocas o no, con sus consecuencias. Eso no significa que, mirá, no sabe manejar su familia. No necesariamente así, estamos todos en un planeta caído. Hacemos lo que creemos que está bien, pero después no significa que uno es culpable intelectual de hasta lo que hagan nuestros nietos. O como suelo contar, cierto día mi padre, una vez salimos, yo era chiquito, chocó el auto en una esquina y mi madre, en lugar de ayudar a mi papá, le decía, viste viejo, por salir sin oración, porque no oramos antes de salir. Mi papá dijo, ta, ta, ta, ta, y casi la borca. Como que Dios nos hizo colisionar porque nos olvidamos de orar. O aquello que dice, ¿sabes por qué la comida me cayó mal? Porque no oramos para el almuerzo. Ahí es cuando Jesús pasa de ser Dios a ser un amuleto de la suerte. Es más, a causa de Jesús es ridículo que alguien predique, debes estar sufriendo a causa de algún pecado. Porque Jesús no pecó y sin embargo sintió dolor. Entonces Dios nunca nos prometió que los tornados iban a dejar en pie a nuestra casa y no a la de los vecinos paganos. Que el terremoto va a pasar y se va a llevar al chino de enfrente menos tu casa. Pero Señor, que se lo lleve porque maneja mal. ¡No!
Nunca Dios nos prometió que los microbios de los virus iban a abandonar los cuerpos cristianos. Me cansé de responder esas preguntas en el 2020.

0: 20. No entiendo cómo mi pastor, que es un hombre de Dios, tiene COVID y está entubado. Entonces tampoco entendemos por qué Pablo estaba preso, por qué los apóstoles fueron serruchados, aserrados, decapitados a causa de Cristo. Algo nos pasó de creer que el Evangelio era un multinivel. No estamos excluidos de las tragedias del mundo. Ahora bien, ¿por qué nos pasa lo que nos pasa? Ni siquiera es bíblico que nos torturemos. Es peligroso, de hecho, que nos torturemos tratando de encontrar el mensaje de Dios en nuestro dolor. No siempre hay un mensaje de Dios. Que Dios lo va a usar, que ese proceso lo va a usar para enseñarnos cosas, sí. Pero no necesariamente hay un mensaje detrás de que nuestra empresa cerró y nos despidieron. Cerró porque estamos en un mundo caído, porque la economía está mal y porque casualmente trabajamos en esa empresa. El mensaje podría ser sencillamente porque vivimos un mundo con leyes establecidas como todos los demás. Y esto amerita una pequeña aclaración muy importante. Escríbelo en las tablas del corazón, átalo del cuello, que es importantísimo. En el ámbito cristiano hemos creído en dos grandes errores, siempre. Ambos están en las antípodas, son antagónicos, pero ambos son nocivos. Creencias tóxicas. El primer error es que cuando atribuimos el sufrimiento a Dios, considerándolo como un castigo. Si aceptamos que todo el sufrimiento proviene de Dios como una lección, como hace el Islam, tendríamos que vivir resignados. El polio, el HIV, la malaria, la peste bubónica, el cáncer, la fiebre amarilla, la suegra. ¿Por qué vamos a luchar contra ellos? Si son agentes que Dios nos envía para darnos una lección, el famoso karma. Es karma, es la ley de Murphy. Algo que puede salir mal, va a salir mal. Si eso es una lección de Dios, ¿para qué vacunarnos? ¿Para qué molestarnos en ir al médico a hacernos un chequeo anual? Ahorrémonos la colonoscopía. Si las enfermedades son un propósito de Dios, bueno, va a enfermarnos todo el mundo. ¿Para qué vamos a ir al médico? ¿Para qué nos vamos a curar? ¿Para qué hacer ejercicio? ¿Para qué salir a caminar si de algo hay que morir, como decían nuestros abuelos? Jesús mismo en sus días pasó combatiendo la enfermedad estando aquí. Nunca dejó de entrever Jesús que había que resignarse, que había que dejar de luchar. Los cristianos, más que nadie, tenemos el derecho y la obligación espiritual de luchar contra el sufrimiento humano. Si no, ¿para qué? Decimos el hambre no espera y repartimos comida o le hacemos casas a los abuelos de Cuba. Digamos, bueno, viven en la pobreza porque es una lección de Dios. Es una actitud pasiva, egoísta, taimada. No hacer nada porque, bueno, Dios lo hizo. Ese es un error, pensar que el sufrimiento viene de Dios y que aguantárselo. El segundo error consiste justamente en lo opuesto. Suponer que una vida con Dios no incluye el sufrimiento. Ese es el evangelio predicado en las cruzadas, en las campañas. Corra a Cristo, venga y tenga una vida feliz. No, venga y tenga la vida eterna feliz con Él. Pero de este lado del sol se rige por principios. Por más que tenga Jesús y soy egoísta y devoto de la Virgen del Codo, no voy a cosechar. Si no honro a mis padres, no tendré larga vida. Hay un montón de principios que funcionan como la ley de gravedad. Y es ahí cuando la gente compra ese evangelio barato o en oferta al costo, cuando sienten que después Dios le falló en el contrato. Yo nunca dejé de ofrendar, yo nunca dejé de congregarme, no entiendo por qué me toca vivir lo que me toca vivir. Entonces Dios no satisface nuestras expectativas, nos frustramos y decimos, ¿dónde está el mostrador de reclamo al cliente? Quiero que me devuelvan la ofrenda porque me vino fallado este evangelio. Entonces Dios nunca prometió un mundo aséptico, libre de dolor. Nunca te prometió hijos sin rebeldía, matrimonios siempre felices, mucha salud, nunca. De hecho, Jesús hizo una declaración en Juan 16:33, dijo, en este mundo tendréis aflicciones, afrontarán problemas. ¿Por qué nadie pega eso en la nevera? O en el parachoque del auto, en este mundo tendré aflicción. Y después dice, pero anímense. Yo he vencido al mundo. O sea, al final, él termina ganando. Es como tener el fixture sabiendo que Argentina va a salir campeón en el próximo mundial. ¿Para qué lo vamos a ver? vaya a México a participar, ganamos nosotros, algo así. Es una metáfora. Por eso Chile no va, ni siquiera va. Dice, va Argentina, ¿para qué va? Pablo dijo en Romanos 8, 18, lo que ahora sufrimos no es nada comparado con la gloria que Él nos revelará más adelante. Uno dice, sí, hay gloria, pero no nos perdamos esto, lo que ahora sufrimos. No dice, no vas a parar de sufrir. Pare de sufrir. No está en la Biblia, es un invento de la Iglesia Universal del Reino de Dios. Pare de sufrir. Eso se cura con aceite de Sion, con el manto ungido. Eso no está en la Biblia. Acá se sufre. Si quieres parar de sufrir, es enfrente donde está la palomita. Ahí es. Ahora, yo no voy a decir nada que trivialice el dolor. Por eso empecé con un ejemplo bien álgido de este chiquito. Porque no quiero subestimar el dolor. Porque molesta mucho cuando alguien desde acá dice, deja de sufrir, el sufrimiento es parte de Dios, lo tienes que aguantar, duele mucho. Por eso elegí quizá el peor de los ejemplos, perder un chiquito. Pablo afirma, no quiero trivializar el dolor, pero Pablo afirma, le dice a los filipenses en el capítulo 3, versículo 21, le dice, Cristo tomará nuestro débil cuerpo mortal y lo va a transformar en un cuerpo glorioso, igual al de Él. Ahora, ¿es bonito ser sanados aquí ahora? ¿Y cómo no? ¿A quién le gusta no tener salud? Pero si no es así, Pablo dice que seremos sanados después. Si el cielo es lo que nos espera, ¿de qué nos podemos quejar? Tenemos un gran médico que resucitó de los muertos a su propio hijo. ¿Pudo haber evitado la muerte, el sufrimiento? Sí. Pero lo bueno es que cuando vemos la historia dejó una tumba vacía. Entonces, si es aquí ahora, fenómeno. Si no es aquí ahora, va a ser después. Es una falacia que alguien te diga, tu papá murió enfermo. No, no murió enfermo, ya está sano. Está en el cielo, completamente sano, sin cáncer, sin metástasis. La sanidad no ocurrió acá, ocurrió allá. Pero el grave problema, insisto, que algunos percibimos que la escasez, el dolor, son señales de la desaprobación de Dios. Y lo mismo pasa con la sanidad. Le damos mérito a los que son sanados milagrosamente acá. Y lo mostramos en la tele y decimos que la sanidad está disponible para todos si tan solo la reclama en fe. Por eso se llenan las cruzadas de santidad, de sanidad. Pero de ninguna manera yo pretendo subestimar la sanidad divina. No la estoy subestimando. Lo que digo es que el énfasis moderno en la sanidad milagrosa tiene el efecto secundario de hacer que aquellos que no son sanados se sientan como que Dios no los ama tanto. ¿Sabes la cantidad de gente frustrada que se va de esas reuniones? Porque uno ve los testimonios de aquí arriba. Haga lo que no podía hacer, agáchese. Y hay una pobre señora allá que no se puede agachar y que oró igual. Entonces, en una noche de milagro, el que tira las muletas se lleva el aplauso. ¿Y cuántos regresan a sus hogares en silla de ruedas preguntándose, apesadumbrado, por qué la fe le falló? Todos tenemos ojos que pueden necesitar lentes, huesos que se pueden fracturar, y ni te cuento cuando uno se pone más grande, qué fácil que fracturarse, dientes que reemplazar, próstatas que se agrandan, menopausia que no perdona. ¿La vejez? ¿Qué es la vejez? Es la suma de un cuerpo que se va deteriorando, es la ley de la entropía. ¿Cómo nos vamos a ir? Y un cuerpo se va deteriorando. De la cuna a la tumba, todos los días morimos un poco. Del útero al sepulcro, todos los días estamos muriendo. Eso es lo que a veces nosotros no nos percatamos. Por mucha cirugía plástica, por mucho botox, vas a morir como una tortuga ninja, pero vas a morir. ¿Quién se operó y vivió eternamente? Nadie. Entonces los cristianos también nos enfermamos y también envejecemos. Compartimos plenamente el sufrimiento de este mundo. Y a diferencia de muchos cristianos, el apóstol Pablo no es que esperaba riqueza, bienestar en esta vida. Lo dijo en Timoteo 3:2, dice, asimismo serán perseguidos y afligidos todos los que quieran llevar una vida piadosa en Cristo Jesús. Lo que pasa es que esto es espantavotos. Cuando uno dice, venga Cristo para ser afligido por él, ¿quién pasa al altar? Nadie. Dice, no, me voy al pared de sufrir. Por eso tienen éxito los pares de sufrir. ¿Por qué te aceite? ¿Qué te va a llevar? Y la gente lo cree. No quiere. Venga que va a sufrir. Va a sufrir con el Señor y va a aguantar y va a soportar y va a pasar su línea de quiebre. No, nosotros queremos que nos prometan no sufrir. Y sabemos que nos venden un efecto placebo. Sabemos que cuando vamos a esas congregaciones donde todo es paz y felicidad, son timadores. Pero nos hace sentir bien. Una persona enferma y afligida no es menos espiritual. Si estás triste, no es menos espiritual. El Señor se entristeció un montón de veces. Si estás enfermo, no eres menos espiritual. Tienes salud más frágil, pero eso no determina el termómetro o el barómetro de la espiritualidad. Tampoco la fe cristiana nos equipa mágicamente con un traje blindado y libre de gérmenes. No. Porque eso nos... A priori nos impediría identificarnos con el mundo. Si así todos los evangélicos somos tan criticadores del resto, imagínate si no nos enfermáramos. Dios dijo, no. Ese es un lujo que no le permití ni a mi propio hijo, dice Dios. El decir, no, yo soy aséptico. Entonces, sostener la idea que convertirnos en cristianos nos va a garantizar salud, prosperidad, es una falacia, es una herejía absoluta. De hecho, todas nuestras preguntas acerca del sufrimiento deberían filtrarse a través de lo que conocemos sobre Jesús, que es la única foto que tenemos de Dios, Jesús. Ni una vez Jesús dijo, aguántate el dolor. Y mirando a un enfermo dijo, trágate tu aflicción. Cuando su amigo Lázaro murió, lloró. Presionó con sus dedos la piel lacerada del leproso. Sintió las lágrimas de la mujer pecadora que lloró. Inclinó su oído al clamor de los hambrientos. Detuvo lo que estaba haciendo para atender a una madre afligida. No retrocedió, no se aisló ante la presencia del dolor. Entonces Jesús no pasó por este mundo dentro de una burbuja, ni predicó en una isla desierta, aséptica, libre de dolor. Él tomó de su propia medicina y jugó con nuestras reglas. Jesús jugó con nuestras reglas. Cuando finalmente Jesús mismo enfrentó el sufrimiento y reaccionó como cualquiera de nosotros lo hubiese hecho. Trató de esquivar el dolor. 3 veces le preguntó a Dios si había otra manera. 3 veces. ¿Hay forma de que esta copa pase de mí? No es que dijo, sí, me encanta el dolor porque soy el Hijo de Dios. Como nosotros, no quería el dolor. Entonces, Él no nos dio palabras, teorías, doctrinas sobre el problema del dolor. Se dio a sí mismo. Entonces, el Señor entiende perfectamente tu dolor, mi dolor, nuestro dolor. Lo entiende a la perfección. ¿Estamos? El escritor a los Hebreos 4:15 dice, porque no tenemos un sumo sacerdote incapaz de compadecerse de nuestras debilidades, sino que ha sido tentado y probado en todo, de la misma manera que nosotros, en todo. Nuestras lágrimas se transforman en sus lágrimas. No estamos abandonados, no estamos solos. ¿Estamos de acuerdo en eso? No estamos solos. Cuarto lugar, muy rápido. Diré algo que va en contra de algunos de los que, de cosas que se enseñan por ahí, o predicadores más positivistas. No tengamos vergüenza de confesar que estamos atravesando dolor. No somos menos espirituales por eso. Habría menos hipocresía en la iglesia si dijéramos, ¿cómo estás? Deprimido, ¿podrías orar por mí? ¿Por qué? No tengo ni idea, que es la peor depresión cuando uno no sabe por qué. Qué lindo sería, oraríamos unos por los otros. ¿Y cómo está tu matrimonio? ¡Ja! Ni te cuento. ¿Y la suegra? ¡Ay, Satanás! Ora por mí. ¿Pero qué nos enseña? Confiese, victoria. No le dé lugar al diablo, quite la queja, avanza. Pero cuando uno está sufriendo, es el mejor tiempo para oraciones sinceras. ¿Estamos enfadados con Dios? ¿Estamos en desacuerdo con su estrategia porque no la entendemos? ¿Enojados por sus decisiones? Hay que decírselo. Dios espera que se lo digamos. ¿Qué siente un papá cuando ves sufrir a un hijo, un nenito, una niña, y decimos, ¿te duele? No, te hace, confieso que no. Decir, no confía en mí. Dios no quiere que confesemos en fe lo que no estamos creyendo. Porque eso es proclamar con la boca, pero su corazón, nuestro corazón, no coincide, no es coincidental con lo que decimos. Y eso no sirve, eso es hipocresía, es mentira. Es mentira glorificada. En fe, yo voy a estar bien. No, si no estás bien, hay que decir, no, estoy bien. Jeremías se quejó ante Dios. Este antiguo profeta pastoreó a Israel durante un tiempo de colapso económico, de convulsión política, y llenó tanto sus oraciones y sus devocionales con quejas, que a su diario de oración se lo conoce como el libro de las lamentaciones de Jeremías. ¿Por qué alguien no se lo corrigió? Dijo, no, las declaraciones en fe, las lamentaciones. Escribe en el capítulo 3, versículo 2 del libro Lamentaciones, Dios me guió y me llevó en tinieblas, y contra mí se volvió y me revolvió su mano todo el día, hizo envejecer mi carne y mi piel, quebrantó mis huesos, me rodeó con amargura, me dejó en oscuridad, como los que ya están muertos, me cercó por todos lados Dios, hizo pesadas mis cadenas. Esto está en la Biblia. Lo que pasa es que nadie lo lee para levantarse a la mañana y tener... flow. Di voces, oré, y él cerró sus oídos. Eso es lo que sentía él. Jeremías impregnó 5 capítulos de esta clase de rabia. El contenido de su libro podría resumirse en una frase: esta vida apesta. La canción de él era llorar y llorar, llorar y llorar. ¿Por qué Dios incluye lamentaciones en la Biblia si hoy ninguna editorial te permite escribir sobre tristeza? Porque dice que no es lo que la gente compra. ¿No será que incluyó lamentaciones para convencernos de seguir el ejemplo de Jeremías cuando uno sufre? Está bien exponer las quejas ante Dios. ¿Ante quién nos vamos a quejar? Las quejas suben, nunca bajan. En una empresa, en una iglesia, si las quejas bajan, es chisme. Si suben, hay posibilidad de que se arregle lo cual te estás quejando. Las quejas que bajan es murmuración. Las quejas que suben es oración. Salmo 142.2 dice, 142.2 dice, delante de él expondré mi queja. El problema es que exponemos la queja en la fila de River. En la mesa de café expondré mi queja. No dice eso. Dice, delante de él manifestaré mi angustia. ¿Delante de quién? De él. Está bien manifestar la angustia delante de él. Dios no va a hacer oído sordo a nuestra cólera. Incluso Jesús hizo oraciones con fuerte clamor y lágrimas. Quinto lugar. Vale aclarar que el desastre de la tierra que estamos viviendo vino en forma de Lucifer, el ángel caído. Y 1 Pedro 5:8 dice que Satanás anda como león rugiente. Es verdad, Satanás puede poner a la gente en prisión como hizo con Pablo. Nos pueden perseguir y nos van a perseguir a los cristianos, mucho. La persecución quizás no va a ser literalmente de meternos en una cárcel, o quizás sí, pero va a ser una persecución ideológica muy fuerte. Nos prohibirán hablar de muchas cosas y nos cancelarán de las redes. ¿El diablo puede mandar pastores al exilio, como lo hizo con Juan? Sí. ¿Afligir a los amigos de Jesús con una enfermedad, como lo hizo con Lázaro? Desde luego. Pero sus estrategias siempre fracasan. En la cárcel, Pablo escribió varias de las mejores cartas. Juan, el desterrado, vio el cielo y el Apocalipsis en una isla desierta, el libro de Revelaciones. La tumba de Lázaro se convirtió en un escenario del principal o el milagro, uno de los más grandes milagros de Jesús. Entonces, los intentos del maligno siempre terminan en bendición. Diré esto, lo que el enemigo tramó para mal, Dios lo usa como entrenamiento. Lo que el enemigo... ¿Sí? ¿Te vas a acordar de esto? Todos los días con el Señor son días de entrenamiento. Todos nosotros hemos visto alguna vez hacer un drama o una sátira... esas películas en donde un coronel se para ante una fila de, de reclutas el primer día con la idea de quebrarles el ego el primer día, para que ese día renuncien o sepan que están en el ejército.
1: Bienvenidos al ejército de los Estados Unidos. Soy el maldito sargento Trueno. Y a partir de ahora, mi pequeño grupo de gusanos caminarán como yo, hablarán como yo, estornudarán como yo y defecarán como yo. Sus mamis ya no están aquí para cuidarlos. Así que a partir de ahora harán lo que yo diga, porque seré el mismo Dios hablándoles. Y quiero que ahora miren al insecto que tienen a su izquierda.
0: No, ustedes en la...
1: Y ahora el gusano de la derecha. Porque al final de esta semana uno de ustedes no estará aquí y si tengo suerte desaparecerán los tres.
0: Luego se para a milímetros de la nariz de un cadete y le grita algo así como:
1: ¿por qué me mira así, cadete? ¿Tengo un menú de hamburguesa tatuado en mi frente o mi cara le recuerda a su peluche favorito? He visto tallos de maíz con más físico que usted. Dígame su nombre y de dónde viene, pequeño mandril.
2: Soy David Gutiérrez, señor. Vengo de Oklahoma.
1: ¿Oklahoma, eh? Solo dos cosas vienen de Oklahoma, novillos e imbéciles. Y a usted no le veo ningún cuerno.
2: No soy ninguno de los dos, señor.
1: ¡Hable fuerte, cadete, que no lo escucho! ¡No soy ninguno de los dos, señor! ¿Me está mintiendo, pedazo de malvadisco? Por hacerme enfadar, va a correr alrededor de este campo hasta que sus pulmones salgan por las orejas.
2: ¿Cuántas vueltas, señor?
1: Hasta que me canse de mirarlo, Gutiérrez. Y para su información, tengo una resistencia visual de un águila con insomnio. ¡Ya, muévase!
0: Y aunque nos causa gracia verlo en películas, no lo hacen para intimidar, sino para corregir actitudes de manera enérgica, que se entienda la seriedad de la instrucción, que esto no es el kinder. Y dicen que al exponer a los cadetes a altos niveles de estrés, los instructores los preparan para mantener la calma y la funcionalidad en situaciones de combate. En términos espirituales, si vemos nuestras tribulaciones como daños aislados, suerte, vamos a vivir amargados. Pero si las vemos como un entrenamiento, como un día de entrenamiento para nuestra madurez, que nos va a preparar para estar bajo fuego y mantener la calma cuando las cosas se pongan feas, todo adquiere significado. Dios ha decidido entrenarnos. Y mírame, confía en su plan de entrenamiento, confía, Él sabe lo que hace. Estás en un entrenamiento controlado. Lo vas a pasar. Mírame, lo vas a pasar. Tú dices, no, lo vas a pasar. Yo te doy mi palabra, conozco al entrenador. No conozco tu entrenamiento, pero conozco al entrenador. Lo vas a pasar. Vas a pasar. Santiago 1:2 dice: considérense muy dichosos cuando tengan que enfrentarse con diversas pruebas, porque ya saben que la prueba de su fe produce constancia, paciencia, para que sean perfectos, íntegros, sin que les falte nada. Y recuerda, todos los entrenamientos, todos son temporales, tienen un límite de duración, fecha de caducidad. Primera de Pedro 1:6 dice: en lo cual vosotros os alegráis, aunque por un poco de tiempo, si es necesario, tengáis que ser afligido en diversas pruebas, diversos entrenamientos. Las pruebas nunca duran para siempre, esta vida tampoco. Algunas pruebas van a terminar en esta tierra, todas habrán de terminar en el cielo. Ahora, ¿para qué Dios nos está entrenando? ¿Para qué? ¿Y por qué? ¿Por qué? Yo no pedí el entrenamiento, yo tampoco. Segunda de Corintios 1:4 dice: Dios nos consuela en todas nuestras tribulaciones, para que podamos también nosotros consolar a los que están en cualquier tribulación, por medio de la consolación con la cual nosotros somos consolados por Dios. Entonces nadie se autoinscribe en un entrenamiento intensivo de madres solteras. ¡Uy, qué lindo! Yo quiero ser madre soltera para entrenarme en eso. ¿Quién? Para el cuidado de un cónyuge incapacitado. ¿Quién se inscribe en eso? Por motus propio. Dios nos enlista. Dios se vale de lo que nos sucede para enrolarnos, para ponernos bajo bandera. ¿Para qué? Para enseñarles a otros lo que Él nos enseñó a nosotros en el entrenamiento. Nuestro proceso se transforma en nuestro mensaje. Esa es la diferencia de un predicador que predica sermones de escritorio al que predica sermones de proceso que vivió. Uno nota el peso, la diferencia. Si queremos saber en qué área y en dónde nos va a usar Dios, hay que prestar atención a qué nos duele. Eso nos da un posgrado de empatía. Solo podemos ayudar a los demás sin juzgarlos en aspectos que ya hemos sufrido nosotros antes. Nosotros vivimos esto antes y no vamos a juzgar al que tiene el mismo dolor. ¿Cuándo uno juzga? Cuando uno no lo vivió. Ahí es cuando uno reparte versículos como si fueran las frasecitas de la suerte de la galletita de panda. Todo puedo quitar que me fortalece, repítalo, porque nunca lo vivió. Por eso repartimos versiculitos como si fueran horóscopos. De manera que en lugar de pedirle a Dios que cambie nuestras circunstancias, nos empezamos a dar cuenta que Dios usa nuestras circunstancias para cambiarnos a nosotros, para que demos un mensaje de consolación. La vida dura, gente, es materia obligada. No es extracurricular, no se puede elegir. Como la gimnasia artística, el dibujo. La vida dura es materia obligada como las matemáticas. Y que esto quede claro, Dios no se deleita en nuestro sufrimiento, sino en el proceso. Lamentaciones 3:33 dice, Él no se complace en herir a la gente o en causarles dolor. Filipenses 1:6 añade, el que comenzó en vosotros la buena obra, la perfeccionará hasta el día de Jesucristo. Él no va a fallarnos, Él no puede fallar. Como dice Hebreos 13:21, Él nos hará aptos para toda buena obra para que hagamos su voluntad. Entonces no veamos nuestras adversidades como una interrupción de la vida, sino como un día de entrenamiento. Dios va a usar esta tribulación para algo bueno, te doy mi palabra. Hebreos 12:8 dice, esta disciplina por la que estás pasando, este entrenamiento, no es castigo. Y usa la palabra, es entrenamiento, algo normal en los hijos de Dios. Dios está haciendo lo que es bueno para ti, preparándote para vivir de la mejor forma en la santidad divina. Esto es entrenamiento. El dolor es el mejor entrenador en cualquier disciplina. Uno no empieza ni siquiera a adelgazar hasta que no duele el cuerpo. Ya salí a correr, si vienes así, no corriste. Estrenaste un look. Dios utiliza el dolor para hacernos crecer. Porque es el dolor el que decimos, uy, tengo que cambiar. La gente no va al médico hasta que no duele. ¿Quién va al dentista por motus propio? Tengo ganas de ir al dentista. ¿Te duele algo? No. ¿Para qué? Para prevenir. Hay gente loca así, pero la mayoría no. El dolor hace que reordenemos. Cuando nos duele la muela sola nos lleva, ¿o no? Porque es el lenguaje que no podemos ignorar nunca. Podemos dejar la Biblia en la mesa de luz sin tocarla. Meses, años. Podemos ignorar los mandatos de Dios, hasta el sermón del domingo. Pero al dolor no se lo puede ignorar. Es un lenguaje difícil de discernir. Últimos dos, sexto lugar. El entrenamiento no es para ermitaños. Ahí están todos los cadetes, uno al lado del otro. Todos los enlistados de este ejército estamos viviendo el mismo entrenamiento, algunos más duros, otros menos duros, algunos tenemos un respiro, otros estamos corriendo en derredor del campo, hasta que los pulmones nos salgan por las orejas. Así que cuando estés pasando el entrenamiento, adhiérete como lapa a la nave de la iglesia de Dios. Dice Mateo 18:20, en donde dos o tres están congregados en mi nombre, estoy en medio de ellos. ¿Por qué un enfermo no iría al hospital? ¿Por qué un hambriento rechazaría una despensa de comida? Porque es una falacia pensar que cuando uno está bajo fuego, lo primero que hay que hacer es apartarse de la iglesia. No, no estoy bien para ir a la iglesia ahora. Por eso tienes que venir, porque no estás bien. Una vez le dije a mi mamá, mamá, no tengo ganas de ir a la iglesia. Me dice, es muy normal. ¿Puedo faltar? Dice, no, no, vas sin ganas. En una ocasión Moisés y los israelitas lucharon contra el ejército de Amalek y la estrategia militar de Moisés fue poco convencional. Encargó a Josué que comandara la batalla militar mientras él se iba a lo alto de un cerro a orar. No fue solo, llevó a dos lugartenientes, a Aarón y Ur. Y mientras que Josué lideraba la batalla física, él luchaba en el campo espiritual. Aarón y Ur se ubicaron al lado de cada uno de su líder para sostenerle sus brazos en oración. Y los israelitas vencieron porque Moisés no dejó de orar. Moisés venció porque hubo otros que oraban con él.

Entonces, escúchame, no te despegues del ejército. Tu matrimonio va mal, tus hijos están en rebeldía, estás mal económicamente, tienes que congregarte más que nunca. Acá, en casa, donde te congregues. No es el tiempo para decir, cuando esto pase, vuelvo a Dios. Porque Dios no quiere gente que primero se limpie antes de entrar. Él está para limpiarte, que primero te sanes antes de venir. Él está para sanarte. Y séptimo y último lugar, ¿cómo vamos a atravesar este entrenamiento? Bueno, yo lo dije una vez, siendo más esponja que piedra. Pongamos una piedra en el océano y veamos qué pasa. Se moja por fuera, por dentro siempre está igual. Ahora pongamos una esponja en el océano y observemos el cambio. La esponja absorbe el agua, el océano penetra cada poro y altera la esencia de la esponja. Entonces tenemos que decidir en el entrenamiento ser piedra o esponja. ¿Nos endurecemos con Dios o nos entregamos y nos rendimos a Él? Es resistir o recibir. Resistir o recibir. Hay una tercera opción, ojalá hubiera un par de sufrir, no hay. Es resistir o recibir. Todo dentro nuestro en algún momento nos va a decir que endurezcamos el corazón a Dios, que huyamos de Dios, que resistamos a Dios, que culpemos a Dios, y eso nos endurece. Encima de la enfermedad, encima del problema, malhumorados. Los corazones endurecidos nunca sanan. Los corazones esponjas, sí. Tenemos que abrir cada poro del alma a la presencia de Dios, y es vital que comprendamos que durante el entrenamiento estamos más cerca de Dios que nunca. Hebreos 13:5 dice, Dios, nunca te dejaré, jamás te abandonaré. Hay que aferrarnos a esa promesa como un paracaídas. Sofonía 3:17 dice, el Señor tu Dios está en medio de ti como guerrero victorioso. Se deleitará en ti con gozo, te renovará con su amor. Los días difíciles exigen decisiones de fe. El salmista declaró en el Salmo 56:3, cuando siento miedo, pongo en ti mi confianza. Y en el Salmo 42:5 añade, ¿por qué voy a inquietarme? ¿Por qué me voy a angustiar? En Dios pondré mi esperanza y lo esperaré. Entonces Dios siempre está cerca, nos sintamos felices o tristes, eufóricos o deprimidos, felices en la familia o infelices, sanos o enfermos. A veces necesitamos poner los sentimientos a un lado, especialmente nosotros los hispanos, y aferrarnos a nuestro carácter. De eso estamos hechos los líderes, no de lo que sentimos. Imagínate que yo viniera a predicar cuando sienta o cuando estoy feliz de venir. ¿Qué soy, un superhéroe que vivo en un carro de fuego y ustedes en Uber? Porque unos creen que el pastor es que venden eso, ¿no? Yo estoy en una vida de victoria. No, que los líderes tenemos que predicar y hablar de fe cuando no tenemos fe y cuando tenemos. Cuando estamos tristes, cuando estamos alegres, cuando estamos solos, cuando estamos enfermos. Entonces, cuando todo a nuestro alrededor haga que nuestra alma desfallezca, Él es nuestra esperanza para mantenernos firmes. ¿Estamos de acuerdo, sí o no? Por cierto, cuando el papá del el pequeño Cooper le contó a su hija mayor, a su nenita mayor, sobre la muerte de su hermanito, la preparó diciéndole, dice el libro, necesito, mija, que te aferres a todo lo que sabes de Dios, porque tengo una noticia muy fuerte que darte. Necesito que te aferres a todo lo que conoces de Dios. ¡Qué consejo que vale oro! Tenemos que repetir en voz alta, mi Dios es soberano. Estas son las cosas que sabemos de Dios. En el hospital, en el panteón, Dios sabe cómo yo me llamo. Estoy pasando una crisis, pero Dios sigue respondiendo a mis oraciones, diciéndome espera, más adelante, pero responde. Las cosas están mal en el país, los corazones de los gobernantes ceden a su deseo. La muerte de Jesús todavía sigue salvando almas. El Espíritu de Dios habita en los santos. El cielo siempre está a la distancia de una buena oración sincera. La tumba sigue siendo una morada temporal para todos. Dios permanece fiel. A Él nada lo sorprende desprevenido, ni los gobiernos, ni los cambios climáticos, ni las guerras. Dios usa todo para su gloria y para mi supremo bien. Incluso tras la tragedia está su voluntad.

La tristeza llega con la noche, más la alegría vendrá por la mañana. Dios produce frutos en medio de mi aflicción. Eso es lo que sabemos de Dios en términos generales. Agradezcamos que Dios nos muestra que podamos resistir más allá de nuestro punto de quiebre y celebremos que estamos atravesando días de entrenamiento. Celebremos eso. Un aplauso al Señor de señores. Rey de reyes. Bendito eres. Vamos, vamos, vamos, vamos, soldados. Vamos. Coroneles, sargentos, cadetes. Vamos, celebren al rey, celebren al rey. Celebren al rey. Aleluya. Dios ha hablado esta mañana. Oramos al Señor Padre. Ay, sí,

Levanta tus manos al cielo y vamos a orar. Nos hemos tomado tan poco en serio cuando hemos dicho: Señor, úsame. Heme aquí y envíame a mí. Pensando que esto es una película de superagentes, donde Dios nos para ante una multitud y nos da glamour y fama y nos pagan por eso. Ay, la gente ve siempre nuestro Canaán, pero nunca nuestro desierto. Lo que hay que pasar, lo que hay que sufrir. Si hablaras de tus soledades, si tan solo contaras acerca de esas lágrimas amargas cuando decías: Señor, no entiendo, no entiendo. Y la respuesta de Dios, ¿cuál era? Vamos, alégrate con que mi gracia está contigo. Señor, cambia, cámbiame, cambia mi circunstancia. Dios dice: un poco más. Vamos, sé de lo que estás hecho. Sé de qué estás hecha. Ora al Señor conmigo. En casa. Dice: Señor, hoy es el día. Hoy es el día en que estoy entendiendo mi... Yo puedo ver como escamas se caen de ciertos ojos. Te estoy entrenando, dice Dios. Te estoy sosteniendo. Tu matrimonio es un ambiente controlado. Dios está ahí. Tus hijos rebeldes son un ambiente controlado. Dios les va a dar soguita hasta ahí. Tranquila, mami, tranquilo, papi. Tú y tu casa servirán al Señor, es una promesa. Tú entregaste a tu niño cuando era pequeño ante el Señor y dice la Biblia: nadie arrebata de mi mano los que son míos. Toma precauciones, claro, educa, pero descansa en el Señor. Tú no eres mejor entrenador que Él. Él no es su coaching de frases cliché. Él irá duro, irá más allá de nuestro punto de quiebre. Y cuando decimos: eso es algo que yo no toleraría, Dios dice: oh sí, yo te creé, yo te formé en el vientre de tu madre. Y cuando tú creas que te quiebras, yo te sostendré. Y si te quiebras, te vuelvo a hacer. Como el alfarero, te vuelvo a formar. Es necesario, Nicodemo, es necesario que nazcas de nuevo. ¡Wow! Impresionante. Vamos todos, todos, todos orando, todos, aquí en casa. Vamos a orar, vamos a clamar, vamos a decir: Señor, entiendo ahora mi vida con un propósito. No puedo prometerte que tus días de entrenamiento ya están por

Terminar. Cada uno tendrá su día de entrenamiento. Puede durar semanas, meses, horas, años. Whatever. Dios sabe cuánto. Dios sabe por cuánto tiempo. Y Él no está tan interesado en que lleguemos a la meta, sino en cómo lleguemos hasta ahí. Dile al Señor, gracias, Señor. Has visto potencial en mí. Se ve que has visto potencial en mí por cuanto me estás entrenando tanto. Vamos, yo quiero escucharte orar. Clama al Señor. Vamos, dile, Señor, gracias. Dale gracias a Dios. Dale gracias a Dios. Dale gracias a Dios. Bendito día en que Él eligió y vio potencial. ¿Sabes qué veo en ti, cadete? Una persona que llegará lejos y sacaré esa buena versión de ti, a los golpes, a las buenas o a las malas, pero esa versión saldrá y serás conformado a la presencia, a la estatura de la plenitud de Cristo. Lima lo que tengas que limar, Señor. Saca lo que tengas que sacar. Te exaltamos, Dios. Solo estaremos 3 minutos más aquí en casa, no antes, sin despedir a la gente de sus hogares. Y decirte, si Dios te puso allí es porque tiene un plan y quería que escuches este mensaje, ¿lo oíste? No sé dónde te va a llevar la vida, pero donde sea que Dios te lleve, donde sea que el Señor decida llevarte, te encuentres conmigo o con otros predicadores en el camino o no, nunca olvides lo que Dios te dijo hoy. Estás en entrenamiento porque vales la pena. Vales el esfuerzo. Vales las horas invertidas, las horas de vuelo. Vale la pena gastarse para Dios. Vale la pena gastarse para Dios. Lo vales. Dios te bendiga. Hasta la próxima. Vamos a decir aplauso al Señor de señores.

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3: Noventa y dos punto nueve.

0: 11:50.
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0: 11:58.
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0: 12 horas con 44 minutos.
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0: 12 horas con 58 minutos.
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0: 13:04.
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0: 13:37.
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10 minutos, únicamente para las 2 de la tarde. Gracias por escuchar Radio Estéreo Cumbre y este hermoso programa de marimba. Saludos a tía Amelia Castillo en la zona 10. Buen provecho.

0: 13:52.
1: En 8 minutos iniciamos el programa Alegre Dominical, el mensajero del Gran Rey. Buenas tardes para todos.

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1: 14 horas con 2 minutos.
2: Porque yo, Jehová, que agito el mar y hago rugir sus ondas, soy tu Dios, cuyo nombre es Jehová de los ejércitos. Isaías 51:15. 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
1: Bendito sea tu santo nombre, Padre Celestial. En este momento me hago presente a esta emisora que es tuya. Gracias, Señor, por tus bendiciones. Gracias, Padre Celestial, por tus cuidados perfectos. Gracias, bendito Dios, por esa salvación eterna que tú nos has regalado. Padre Celestial, en este momento me hago presente para llevar esta audición radial a todos los oyentes, a todas las personas y hermanos en Cristo que tienen a bien sintonizar en su radio receptor la frecuencia de esta radioemisora, La Voz Evangélica de Huehuetenango. Gracias, Señor, por el respaldo hacia este espacio radial. Gracias, bendito Dios, porque seguramente cada uno de los cantos ya programados llevan bendición a los corazones de nuestros oyentes. Señor, en este momento encomiendo este espacio de tiempo hasta las 4 de la tarde, que sea de bendición para la vida de cada uno de los oyentes y de las oyentes. Bendito sea tu santo nombre, hacemos honor y gloria acá en esta radio para ti, bendito Dios, en el nombre poderoso de tu Hijo Jesucristo, las gracias te damos. Amén. Buenas tardes para cada uno de ustedes. Sean bienvenidos y bienvenidas a esta programación alegre, alegre, alegre en este domingo 27 de septiembre. Vamos ya finalizando el noveno mes del año y estamos ya muy cerquita de llegar al mes de octubre. Así que bendiciones para cada uno de ustedes. Es un gusto saludarles y por supuesto también gracias a quienes escriben anticipadamente. Dice, muy buenas tardes, hermano, Dios le bendiga en tan alegre y bendecido programa. Saludos de Zona 10, Amelia Castillo. Ah, muchas gracias. Dice, qué alegre los cantos en marimba. Bendiciones. Feliz tarde para mi tío Chentío. Muchas gracias, hermana Amelia. Bueno, también hay otro mensaje por acá. Dice, buenas tardes, hermano, Dios lo bendiga. Me hace el favor de complacer con una alabanza de Rudy López para complacer a hermana Carolina Hernández aquí en Llano Grande, Chinacá. Que Dios lo bendiga. Y de verdad que es un llano grande, pues cuando uno llega ahí a Chinacá y cruza hacia el lado derecho, es un llano bastante, bastante grande. Ya conozco Llano Grande. Fuimos por ahí alguna vez con hermano Hugo, hermano Pastor Hugo Mérida. Fuimos por ahí hace algunos años. Gracias entonces por sintonizarnos en Llano Grande, Chinacá. Y ahora dice, buenas tardes, hermano Inocente Castillo. Quiero mandarle un saludo a mi hijo Jeremías Ramírez Herrera, porque el día de hoy está cumpliendo 14 años el muchachón. El saludo es de parte de sus padres Felipe Ramírez y Feli Herrera, deseándole que cumpla más años de vida con una alabanza de cumpleaños de Agustín Amador. Nos escuchan en San Bartolo, Aguascalientes. ¡Ah, qué bonito San Bartolo, Aguascalientes! Ahora que hay frío, un poquitín de frío, ¿verdad? Ahí, qué ricas las aguas termales de Aguascalientes. Muy bien, sean bienvenidos y sean bienvenidas entonces a nuestro programa dominical, El Mensajero del Gran Rey. Que Dios les bendiga, que Dios les ayude, que Dios les fortalezca, que nuestro Padre Celestial les bendiga grandemente.

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1: Es la participación de Paola Marino, Tengo el amor de Dios.

Qué bonito canto, yo tengo en mi corazón el amor de Dios. ¿Y usted? Muy bien, quiero saludar allá en Camocallito, la democracia Huehuetenango, a la familia Morales Martínez. Saludos a hermano Ubaldo Morales, ahí nos están sintonizando. Gracias también a hermana Etelvina Martínez, a sus hijitas Yomara, Ninet y Auri. Deseándoles felicidades y antes que felicidades, deseándoles bendiciones de nuestro Padre Celestial. Saludos también a hermana Daniela Palacios Guzmán y su esposo Douglas Samayoa, allá en San Lorenzo. Saludos a hermana Francisca Velázquez en Ojechejel, a la familia Santos Félix, hermana Leticia Mendoza en la zona 4, a hermano Juan Pelicó allá en San Pedro Jocopilas, a mi estimado hermano Enrique Francisco, ¿qué pasó mi bushtag? Ahí en la terminal de la zona 5 de Huehuetenango, por supuesto. Saludos a hermana Iracema Rivas allá en el Orégano Huehuetenango, a los hermanos Carlos Ramírez, hermana Anabela, Carlitos y Ana Lucía en la zona 8. Allá en Chitacus Pantán, hermano Patrocinio Román Alvarado nos está sintonizando. En la zona 5, hermano Celso Ruiz Tecún, gracias por su sintonía. En la zona 4, Catalina Sutuk. En la zona 10, hermano Aníbal Villatoro y familia. En la zona 10, ahí toda la familia reunida escuchando Radio Estéreo Cumbre y el programa El Mensajero del Gran Rey. Saludos a hermana Lorena Guzmán y hermano Gil, hermano Gilberto Palacios. En Colotenango, hermana Maritza Galvez, allá en el Cerrito del Maíz, hermana Elizabeth de León. En San Ildefonso, Ixtahuacán, hermano Pastor Adolfo Narciso Morales, hermano Santiago Jacinto Méndez. En la zona 9, hermana Marina Elizabeth y Rosa María Villatoro. En el Calvario, Felipe García y Nancy Martínez. Allá en la distancia, en el municipio de Ayutla, allá por la costa sur de la República de Guatemala, en el departamento de San Marcos, hermana Marisa Pablo, hermana Alma Cigarroa, y en Tejutla, San Marcos, hermana Marisa Pablo. En Saculeo Ruina, zona 9, Cindy Pérez y Brisnelli Aneli Gómez Pérez. En zona 7, hermano Donny Martínez. En la zona 4, Audelino Velázquez Vázquez. Allá en San Lorenzo, hermana Damaris Gianelli y hermano Giovanni Martínez y su familia, disfrutando del almuerzo seguramente. Hermana Julia Gómez en Cantón San Sebastián, hermana Diana Mauricio en San Ildefonso, Ixtahuacán, Santos Cuyuche Herrera en La Joya, zona 4, hermano César Recinos en San Ildefonso, Ixtahuacán, hermano Guillermo Arturo Álvarez en San Sebastián, Huehuetenango, y allá en la distancia, en el municipio de San Pedro Jocopilas, departamento del Quiché, los estimados hermanos Elizardo Letona Méndez, su esposa Vilma Girón Barrio, sus hijas Jamie, Heidi y Leslie, y en Tunayac, Momostenango, a toda la familia Cuyuch, ahí nos están sintonizando. Dios les bendiga, mis hermanos, una linda tarde.

muchas gracias hermano Leonel Tuches, ese hermoso canto, el Salmo 23. Saludos, dice, bueno, antes de leer este saludo, escríbame al 4014-3988, el WhatsApp de Radio Estéreo Cumbre, directamente acá frente a mí está la pantalla del WhatsApp 4014-3988. Escríbame o llámeme al 77-6904-19. Les saluda su hermano Cristo Inocente Castillo Ordóñez. Una bonita tarde, 2 de la tarde con 20 minutos. Estamos en el día 27 de septiembre del año 2026. Dice, buenas tardes hermano Inocente, Dios le bendiga, siga adelante con su bonito programa. Deseo escuchar un canto con hermana Brisneri López, soy la hija de un rey. Le saluda Gaby Carrillo. Un saludo a hermano Horacio Claudio, que hace un rato dice estuvo por ahí transmitiendo una carrera de atletismo 21K. Muy bien, saludos hermano Estuardo también, por ahí alcanzamos a verles rapidito antes de irnos al culto que estaban transmitiendo. Saludos hermano Horacio, hermano Lachito, mi muchachito, y a hermano bien que estaban acompañando, me imagino que hermano Joel también, así que saludos hermano Joelito, les deseo buena tarde. Y dice hermana Gaby Carrillo que le manda saludos hermano Horacio Claudio.

0: Qué bonito canto, saludos hermana Brisnelli López, qué bonito canto y qué bonito escenario. Ahí pues puedo observar acá en el video oficial que ella nos presenta en YouTube. Ahí al fondo el puente en San Francisco, California, me imagino que las playas también. Qué bonito de verdad el video. Felicitaciones, hermana Brisnelli López. No sé dónde está hermana Brisnelli en estos momentos, pero nuestro saludo fraternal para usted, estimada hermana en Cristo, cantante cristiana huehueteca, sí que ha llevado su voz a diferentes lugares de la República de Guatemala, pero también fuera de nuestras fronteras territoriales. Muy bien, otro mensaje, muy buenas tardes, dice hermano, muy buenas tardes, saludos, aquí estoy escuchando la radio en Maryland. Amable, ese es amable de incluir un canto, dice, alto precio con los hermanos Reyes. Siempre escucho tan bendecido programa, gracias, tenga una buena tarde, atentamente, Leslie López. Buenas tardes, hermana Leslie, gracias por siempre estar en sintonía de 92.9, La Voz Evangélica de Huehuetenango.
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0: Bueno, es un gusto saludarles a través de la frecuencia de la bendición 92.9. Saludos, hermano Horacio Claudio. Y a toda su familia allá en San Lorenzo, seguramente llegando a San Lorenzo. Vamos, Lachito. Así me gusta. Escucha usted todas las tardes de 4 a 6 de la tarde, Tardecitas Cristianas, en la voz de su conductor y productor oficial, hermano Horacio Claudio. Gracias, gracias por mantener la sintonía de Radio Estéreo Cumbre, la voz evangélica de Huehuetenango. No dejemos caer nuestra radio. Sigamos adelante, hermanos. En las manos de Dios está nuestra emisora Radio Estéreo Cumbre, la voz evangélica de Huehuetenango. Aquella emisora que en sus primeros años usted la recuerda con mucho entusiasmo, con mucha alegría. Pues yo en lo personal sigo adelante acá en Estéreo Cumbre. Bueno, saludos a hermano Alexis Martínez ahí en Sunula. Está sonando Radio Estéreo Cumbre en todos los radioreceptores. Saludos, hermano Alexis Martínez, a la familia Martínez Calmo también nuestro saludo. Y por supuesto que una vez más el saludo a hermana Daniela Palacios Guzmán y a su esposo, el dueño de su corazón, hermano Douglas Samayoa. Hace muchos años, solo es nada más una anécdota. Y le preguntaba a un señor hace muchos años acá en Huehuetenango, ¿y usted cómo es su nombre? Y me dijo su nombre, pero era apellido Samayoa. Entonces él decía, por decir, ¿verdad? Pues mi nombre es tal y tal y mi apellido es Samayoga. No, mi hermano es Douglas Samayoa. Muy bien, bendiciones mis hermanos, es un gusto saludarles y por supuesto que estamos en las manos de Dios. En las manos de nuestro Padre Celestial estamos y cualquiera de las circunstancias difíciles que vienen a nuestra vida, dejémonos en la mano de Dios. Él conoce el principio y conoce el final de cada una de las circunstancias que pasamos. Y cuando vienen situaciones difíciles en nuestra vida, nosotros humanamente no quisiéramos vivirlas, pero tienen que venir a nuestra vida. Ahí es donde el Señor está moldeando, escuches esa palabra si la entendemos bien. El Señor nuestro Dios está moldeando nuestra vida. A lo mejor hay todavía en nuestra vida algunas prácticas que teníamos cuando estábamos en el mundo y entonces Dios quiere pulirnos, esa es otra palabra, Dios quiere pulirnos en una forma total, ¿verdad? Así que usted y yo no quisiéramos tener dolores, no quisiéramos tener enfermedades, problemas, pero vienen a nuestra vida, encomendémoslas en las manos de Dios. Aló, buenas tardes, voz evangélica.
1: Aló, buenas tardes, hermano.
0: Mucho gusto de saludarle, ¿cómo es su nombre?
1: Aquí le habla hermana Miriam Palacios de la zona 10.
0: Miriam Palacios, dígame hermana Miriam, ¿qué puedo servirla?
1: Para molestarlo, si me podría complacer con aquel mi himno que se titula Soy hija de un rey.
0: Ya incluí, soy la hija de un rey con la hermana Brisnelli.
1: Ah, sí, la acabo de escuchar. ¿Trigo soy?
0: Ah, bueno, vamos a escuchar entonces Trigo Soy en un momentito. Gracias, hermana Miriam, por su comunicación.
1: Para mandarle, hermanito, un saludo a mi tío Ramiro, que el día de ayer estuvo de cumpleaños, ahí deseándole que siga adelante y que Dios le dé fuerza en su vida.
0: Ramiro Palacios.
1: Sí, él es mi tío, ayer estuvo ahí de cumpleaños. Ah,
0: ayer estuvo de cumpleaños, pero no nos mandó el pastel, ¿verdad? Ajá. Muy bien, hermana, claro que sí, con mucho gusto para servirle. Feliz tarde, mi hermana. Gracias, hermana, bendiciones, gracias por escuchar la radio. Muy bien, así que saludos a tío Ramiro Palacios, estuvo disfrutando de un delicioso pastel, una piñata, unos chuchitos, unas sorpresas, unos regalos. Y por supuesto a las mañanitas, aunque sea en la tarde, pero fueron las mañanitas. Gracias hermana Miriam por su comunicación, Dios le bendiga. Bueno, vamos a escuchar ahora todos juntos este canto, Bellas Mansiones.
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0: Y su alegre programa dominical, El Mensajero del Gran Rey.

Bendito Dios y Padre Celestial, en este momento, Dios eterno, y en el nombre poderoso de tu Hijo Jesucristo, permíteme, eterno Dios,

Dios, poderoso Dios, acercarme al trono de tu gracia para darte gracias, bendito Dios, en primer lugar, por este tiempo especial acá en la radio, Señor, que tú me has permitido, bendito Dios, y que en el nombre de tu Hijo Jesucristo he conducido este programa, Señor. Gracias a ti, bendito Padre, por tu grande amor, por tu grande misericordia, Señor. Gracias, Padre Celestial, por cada uno de los hermanos que aún continúan acá en la radio. Gracias por cada uno de los hermanos que aún tienen programas acá en la radio. Gracias por el director, gracias por la administración, por la secretaria. Gracias, bendito Dios, por el guardián de este edificio. Aunque primordialmente tú eres quien cuidas este edificio y los aparatos, bendice a mi hermano, Señor, que cuida acá este edificio. Bendice a cada uno de los hermanos que con su ofrenda permiten que este medio de comunicación radial cristiano evangélico siga adelante. Gracias, Dios eterno, por cada uno de los hermanos y hermanas que sintonizan Radio Estéreo Cumbre. Bendito sea tu santo nombre, Padre Celestial, porque puedo reconocer que tu amor es grande, que tu amor es inmenso, que tu bondad no tiene límites. Bendito Dios, muchas gracias, Padre Celestial, por esa confianza que en ti tenemos. Bendice a cada uno de los programas que aún están en la radio. Bendice a cada uno de los locutores también, Señor. Señor, que la bendición tuya alcance a todos los oyentes de esta emisora aquí en la República de Guatemala y fuera de nuestros límites territoriales. Gracias, Dios eterno, por mi vida. Gracias por la vida de mi familia, por mis hijas que te sirven, por mis nietos que te sirven también, Señor, allá en la iglesia. Bendito sea tu santo nombre. Padre Celestial, pero también tú sabes, tú conoces, bendito Dios, que en medio de todas las circunstancias que pasamos, en medio de la gratitud que tenemos, bendito Dios, acudimos a ti porque tenemos necesidades que solo tú, bendito Dios, con tu poder y tu amor, puedes darnos esa paz y esa tranquilidad y esa respuesta a las diferentes necesidades. Señor, tú sabes que hay familias que yo conozco y familias que me han llamado y que se han agregado a este listado porque hay en su corazón tristeza, hay dolor. Al no tener en casa a aquel familiar que una vez estuvo con nosotros y que nos demostró su amor, hoy esa ausencia duele humanamente y físicamente. Por ello, bendito Dios, quiero dejar en tus manos poderosas de amor a las familias siguientes para que tú, Señor, envíes fortaleza espiritual por la familia Matías Vázquez allá en la zona 4, por la familia de hermano Rolando Castillo en la zona 10, por la hermana Arcadia, viuda de Girón. Las familias que menciono y los hermanos o las hermanas que menciono, hay un familiar que ha partido a tu presencia. Sabemos por tu palabra que está en un mejor lugar, pero el corazón de sus parientes está triste, está dolido. Por ello, Señor, esta tarde, en el nombre de Jesucristo, tu Hijo Santo, yo pido paz. Yo pido fortaleza, Padre Celestial, por los hermanos Dulce y Carlos Gómez, por la hermana Migdalia y hermano Carlos Castillo, por la hermana Brenda Rivas, por hermano Ramón Esteban, por la familia Calderón Maldonado allá en la zona 4, por la familia La Parra Aguirre y también por la familia La Parra. Por la familia de hermana Areli Rivas, nuestra compañera de labores acá en la Radio Estéreo Cumbre, ante el fallecimiento de su madrecita. Por la familia Moreno allá en la zona 5, ante la

ausencia de hermana Sara Moreno, por la familia Martín Salazar, fortaleza espiritual para la familia Mauricio García en San Ildefonso, Ixtahuacán, fortaleza espiritual para hermana Ana Méndez Martínez, fortaleza espiritual para hermana Marta Esperanza Martínez, fortaleza para la familia Xutú Cruz, fortaleza para mi hermano Oscar Carrillo, fortaleza espiritual para hermana Blanca Castillo y hermano Álvaro Alejandro López, fortaleza espiritual para hermana Zaira Hernández, fortaleza espiritual para la familia Rivas Sales. Oh Dios bendito, glorifícate en la vida de las familias que he mencionado, bendito Dios. Ahora, Padre Celestial, quiero dejar en el trono poderoso de tu gracia, bendito Dios, las necesidades de tus hijos y de tus hijas.

Padre Celestial, en este momento quiero que tú, bendito Dios, tomes en tus manos poderosas de amor y de sanidad a hermana Leonza Constanza. Allá en Aldea Canojo, tu hija nos escucha allá. Pero Señor, tú conoces la situación en su salud. En este momento, bendito Dios, y en el nombre poderoso de Jesucristo, el sanador por excelencia, quiero dejar esa necesidad física de mi hermana Leonza Constanza. Tú conoces, Señor, el sentir de la familia, la tristeza que hay en la familia por la salud de ella. Oh Dios eterno, un milagro, solamente esperamos un milagro en la vida de ella. Glorifícate, por favor, en la vida de mi hermana. Padre Celestial, también tú conoces las necesidades de hermana Margarita Guzmán y hermana Alejandra Castillo, su hijita. Glorifícate en la vida de tus hijas, Señor. Tú conoces, Padre Celestial, las necesidades de esta familia. Bendito Dios, por favor, Padre Celestial, glorifícate en la vida de hermana Candelaria Carrillo y todos sus hijos. Tú conoces perfectamente las necesidades de esta familia, Señor. Bendito Dios, también yo te pido en este momento, en el nombre de Jesucristo, tu Hijo Santo, que tomes en tus manos poderosas de amor la necesidad de mi hermano Alexis Martínez. Tú le conoces perfectamente a él y sabes la necesidad que hay en su vida, Señor. Por favor, Padre Celestial, glorifícate en la vida de tu Hijo. Señor, por la salud de hermana Tomasa Samayoa de Recinos. Oh Dios eterno, tú conoces la vida de hermana Berta Morales. Señor, que la honra y la gloria sean para ti, bendito Dios. Glorifícate en la vida de tu hija, Padre Celestial. Tú conoces también la salud de hermana Reina de León y su hijo. Las necesidades que ellos están pasando y también esperan un milagro en su salud. Padre Celestial, en el nombre de Jesucristo, glorifícate en la salud de hermana Reina de León y su hijito. Por mi hermana Helen allá en la capital, tú conoces sus diversas necesidades, pero específicamente por su salud. Por mi hija Mariela Sandivel, tú conoces también las necesidades económicas, matrimoniales, de salud, de trabajo de mi hija, Señor. Bendícela, Padre Celestial. Glorifícate en la vida de ella, de mi yerno y de mis nietos, Señor. Por la familia García en Estados Unidos y en Canabaj. Tú conoces, bendito Dios, estas necesidades. Por la necesidad de mi hermano Arevalo Cook allá en el Quiché. Por la salud de hermana Amarilis Chanchabac. Por Andrés Chiloj, tú conoces la necesidad de este hijo tuyo, de esta criatura tuya, Señor. Por favor, Padre Celestial, glorifícate. Por hermana Carolina, Señor, tú conoces la necesidad por sus tres niños, bendito Dios. Padre Celestial, por la salud de hermana Vanessa Alejandrina. Por la familia de hermana Telésfora Monzón en Santa Ana, Huista. Por la vida de mi hermana Iracema Rivas y las necesidades que ella tiene. Por hermana Audelia Reynoso, por una su hija y por una su hermana. Por mi hermana Esperanza Rivera, glorifícate en la vida de sus nietas y de su hija, Padre Celestial. Por problemas de salud de hermano Pastor Raimundo Maldonado. Por la vida espiritual, matrimonial y económica de hermana Suseli Pérez. Por la salud de hermana Iracema Rivas allá en Aldea El Orégano. Por la salud de hermana Audelina Sales Pérez. Por la salud de hermano Elmer López. Por mi hermana Tomasa Recinos. Por hermana Edelmira Moreno y Elí. Por hermana Paula Pascual y por su familia. Por hermana Mari Mejía y su familia, por la vida espiritual, por el negocio y por todo, bendito Dios, en la vida de hermana Elma Chung en San Bartolo, Aguascalientes.
También, bendito Dios, glorifícate en la vida de hermana Álida Chung allá en San Francisco, California. Por la salud de la nieta de hermana Hilda. Por mi hermana Consuelo Ramos. Por la familia Moreno. Por mi hermana Ingrid Cifuentes, por su salud, bendito Dios, por su trabajo docente, por su familia y por su vida espiritual, glorifícate en la vida de tu hija. Por la salud de hermana Reina de León, por la salud de hermano Rodolfo Herrera, por la salud de hermano Edwin Aguilar, por la salud de hermana Fabiola Vázquez. Señor, glorifícate en la vida de tus hijas, hermana Fabiola y hermana Feliciana Vázquez. Por hermana Mariana, por su salud. Por un trabajo de mi hermano Freddy, Señor, tú conoces la necesidad de tu hijo. Por la salud de hermano Lisandro Benjamín de León. Por el hogar de hermana Sandra Rosales. Por la salud de hermana Audelia Reynoso. Por la familia de mi hermana Teora del Valle, tú conoces, Señor, perfectamente. Yo desconozco qué necesidades tiene esta familia, pero tú sí conoces, Padre Celestial, y por ello pido en el nombre de tu Hijo Jesucristo que tú intervengas en esta familia, Señor. Por mi hermana Mónica Leticia Chutuk, tú conoces, Señor, la necesidad que tu hija está pasando. Glorifícate en la vida de ella y de sus hijos. Por mi hermana Mayra de López, por su salud, por su vista y por todas sus diversas necesidades. Por hermano Adán Noelio Galindo. Por la salud de mi hermana Modesta Rivas. Glorifícate en la vida de tu hija, como también en la vida de mi hermano José Hidalgo. Glorifícate en la vida de hermano Ramiro Palacios. Por la salud de hermana Seidy. Señor, tú conoces la necesidad de salud en su vida espiritual de hermana Leonza Constanza. Por la salud de hermana Audelina Sales Pérez. Por la salud de hermana Conchita Martínez de León. Por la salud de hermano Robin Martínez. Por la salud de hermano Iván Rivas. Por la vida espiritual y por toda la familia y por la salud de hermano César Recinos y su esposa allá en San Ildefonso, Ixtahuacán. Por la salud de hermano Wilmer Martínez. Por la vida espiritual, por el negocio y de toda su familia de mi hermana Carmen Rivas. Bendito Dios, por favor, glorifícate en la vida de tus hijos. Señor, pedimos en esta tarde por la familia Herrera Martínez, especialmente por la tía Pili. Glorifícate en la salud de ella, Señor. Señor, también por la familia Lancerio Rivas y la familia Lancerio García. Por Bremeli, Señor, tú conoces la necesidad de tu hija, como también conoces esta necesidad de salud de mi hermano Juan López allá en Santa María Chiquimula. Glorifícate, por favor, bendito Dios, en la vida de tus hijos y de tus hijas, Padre Celestial. También, Señor, en esta tarde, por mi hermano Gilberto Palacios, tú conoces la necesidad de salud de tu hijo. Por mi hermano Félix Guzmán, también, Señor, dale salud, Padre Celestial, allá en Aldea Canoj, Zipacap. Por mi hermano Félix Guzmán, también, Señor, dale salud, Padre Celestial, allá en Aldea Canoj,

sido sanados, han resuelto sus necesidades, pero no humanamente, sino porque tú has intervenido, bendito Dios. En el nombre de tu Hijo Jesucristo, las gracias te doy, Señor. Amén.

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0: Bueno, saludos a hermano Ramiro Palacios, que me contaron por ahí que estuvo de cumpleaños ayer. Felicidades, hermano Ramirito. Como también el saludo en este momento de parte de sus padres Felipe Ramírez y Feli Herrera para su hijo Jeremías Ramírez Herrera. El día de hoy está cumpliendo 14 años allá en San Bartolo, Aguascalientes. Felicitaciones para los cumpleañeros.
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1: Un segmento cívico del programa El Mensajero del Gran Rey en el mes de la independencia patria. La independencia de Guatemala se proclamó oficialmente el 15 de septiembre de 1821, cuando representantes de las provincias centroamericanas firmaron el Acta de Independencia de España en la Nueva Guatemala de la Asunción. Hay varios hechos históricos claves de la independencia. Uno de ellos es la convocatoria. El brigadier Gavino Gaínza organizó la junta en el Real Palacio, donde se discutió y firmó el documento de separación del dominio español. 2. La anexión a México. Debido a crisis económicas y falta de acuerdos militares, las provincias se unieron al Imperio Mexicano de Agustín de Iturbide a principios de 1822. Buenas tardes, Voz Evangélica.
2: Aló, buenas tardes, hermano. ¿Sabes que lo hable Israel? Es que en mi tema de Julio Elías debo correr.
1: Va, mi hermano, con mucho gusto. ¿Dónde me escucha?
2: Voy a necesitar oración, hermano pastor.
1: Va, mi hermano, con mucho gusto. ¿Dónde me escucha?
2: Ahorita estoy por aquí en Chandler y después ya voy para la casa.
1: Vaya, mi hermano, con mucho gusto. En un momentito, Dios lo bendiga.
2: Bueno, gracias, igual.
1: Bueno, buenas tardes. Como número 3, como hecho clave importante histórico, número 3, la independencia absoluta. El 1 de julio de 1823, una nueva Asamblea Nacional Constituyente declaró la independencia absoluta de Centroamérica y de cualquier otra nación extranjera. Y número 4, la celebración. Cada 15 de septiembre, el país conmemora esta fecha histórica con desfiles, banderas escolares, el recorrido de antorchas y programas cívicos culturales en cada uno de los establecimientos educativos, oficiales y privados del país. Este fue un segmento cívico presentado por el programa dominical El Mensajero del Gran Rey en el mes de la Independencia Patria.

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1: Agradezco el mensaje al 4014-3988 de hermana Ingrid Cifuentes. Dice: saludos, hermano Inocente, Dios lo bendiga siempre. Siga adelante con su programa. Hágame favor, hermano, de incluir una alabanza con Azucena Orante, es mi gran herencia. Gracias, hermano. Bendiciones. Feliz tarde para usted también, hermana. Que Dios la bendiga y que siga mejor en su salud. Bendiciones, mi hermana.
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0: 15 horas con 14 minutos.
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1: El mensaje de la palabra de Dios que llega a lo profundo de nuestro corazón. La confianza plena en Dios. Proverbios capítulo 3, versículos 5 al 6. Dice así: Fíate de Jehová de todo tu corazón y no te apoyes en tu propia prudencia. Reconócelo en todos tus caminos y Él enderezará tus veredas. Todos enfrentamos momentos en los que no sabemos qué hacer. Hay situaciones que podemos resolver con nuestros conocimientos, con nuestra experiencia o recursos. Pero también existen circunstancias en las que, por más que pensemos, no encontramos una solución. Hay momentos en que nos preguntamos, ¿qué voy a hacer? ¿Cómo voy a salir de esta situación? ¿Qué pasará con mi familia, digo yo? ¿Cómo resolveré este problema? ¿Qué sucederá mañana? ¿Por qué Dios permite que esté pasando esto? Es precisamente en esos momentos cuando nuestra fe es puesta a prueba. Confiar en Dios es fácil cuando todo marcha bien, pero la verdadera confianza se manifiesta cuando no entendemos lo que está sucediendo y aún así decidimos creer que Dios sigue teniendo el control. El proverbio no dice simplemente confía un poco en Dios, dice fíate de Jehová de todo tu corazón. Dios no quiere una confianza dividida. Quiere que aprendamos a descansar completamente en Él. Veamos entonces cuáles son esos puntos importantes de poder confiar en Dios. Primeramente, confiar en Dios es entregarle completamente nuestro corazón. La palabra fíate implica confiar, apoyarse, descansar y depositar nuestra seguridad en alguien. Y aquí encontramos algo importante. Dios no nos pide confiar solamente con nuestra mente, sino con todo nuestro corazón. Muchas veces decimos que confiamos en Dios, pero seguimos cargando nosotros mismos con el problema. Oramos y decimos, Señor, yo dejo esto en tus manos, Padre Celestial. Pero después de orar, comenzamos a preocuparnos nuevamente y decimos, Dios tiene el control. Pero vivimos pensando, ¿y si no funciona? ¿Y si sucede esto? ¿Y si Dios no responde? La confianza plena significa aprender a decir, Señor, no sé cómo lo vas a hacer, pero sé que tú puedes hacerlo. Confiar significa entregarle nuestras preocupaciones. Confiar también significa entregar todas nuestras ansiedades, nuestras preocupaciones, nuestros pequeños problemas. Dios conoce lo que nosotros no conocemos. Nosotros vemos solamente una parte de nuestra historia. Dios ve el principio, el presente y el final. Nosotros solo vemos el problema, pero Dios ve el propósito. Nosotros vemos la puerta cerrada. Dios puede estar preparando otra puerta. Por eso podemos confiar, aunque no entendamos. Número 2. No debemos apoyarnos únicamente en nuestro propio entendimiento. Dice Proverbios 3:5, y no te apoyes en tu propia prudencia. Esto no significa que Dios quiera que dejemos de pensar o que abandonemos nuestra responsabilidad. Esto significa que nuestro entendimiento es limitado, pero el conocimiento de Dios es perfecto. Hay cosas que nosotros no comprendemos hoy, pero algún día podremos entender. Job es un ejemplo de esto. Job perdió sus bienes, sus hijos y su salud. Humanamente hablando, tenía muchas razones para preguntar, ¿pero por qué? Y aunque Job no comprendía todo lo que estaba ocurriendo, llegó a declarar. Job 13:15 dice: he aquí, aunque él me matare, en él esperaré. Job no dijo: entiendo perfectamente lo que Dios está haciendo. Dijo en esencia: no entiendo, pero sigo confiando. Esta es una de las mayores expresiones de fe. A veces Dios no nos explica, simplemente nos pide confiar. Abraham tuvo que salir sin saber exactamente hacia dónde iba. Moisés tuvo que avanzar delante del Mar Rojo. David tuvo que esperar el cumplimiento de la promesa. Los discípulos tuvieron que confiar cuando Jesús les dijo que echaran las redes nuevamente. En cada caso que les he mencionado o que aparece en la Biblia, Dios pedía algo que muchas veces resulta difícil. ¿Cuál es esa palabrita? Confiar. Número 3. La confianza en Dios se muestra cuando obedecemos. Proverbios 3:6 dice: reconócelo en todos tus caminos. Reconocer a Dios significa tomarlo en cuenta en cada área de nuestra vida. No solamente cuando tenemos problemas, no solamente cuando necesitamos un milagro. Debemos reconocerle en nuestra familia, en nuestro trabajo, en nuestros estudios, en nuestras decisiones, en nuestras finanzas, en nuestros proyectos, en nuestro futuro, en nuestras relaciones, en nuestro ministerio. La verdadera confianza produce obediencia. Si realmente confiamos en Dios, entonces estaremos dispuestos a caminar conforme a su palabra. No podemos decir que confiamos en Dios mientras caminamos deliberadamente en dirección contraria a su voluntad. Eso no es así. Confiar significa decir: Señor, aquí mi voluntad sea diferente, quiero hacer tu voluntad. ¿Es fácil? No, no es fácil, es difícil, pero tenemos que confiar en el Señor. Número 4, confiar en Dios no significa que no tendremos problemas. Este punto es muy importante. A veces pensamos: si confío en Dios, entonces nunca tendré dificultades. Pero la Biblia nunca enseña eso. Jesús dijo en Juan 16:33: en el mundo tendréis aflicción, pero confiad, yo he vencido al mundo. Jesús no prometió ausencia de problemas, prometió su presencia y su victoria. La confianza en Dios no significa que nunca atravesaremos el valle, sino significa que no atravesaremos el valle solos. El Salmo 23 dice: aunque ande en valle de sombra de muerte, no temeré mal alguno, porque tú estarás conmigo. David no dijo: jamás caminaré por el valle. Dijo: aunque ande, fíjese usted en esa palabra, aunque ande en valle, tú estarás conmigo. Y número 5, cuando confiamos en Dios podemos descansar. Una de las consecuencias más hermosas de confiar en Dios, mis estimados oyentes, es que podemos descansar. Así lo dice Salmo 55:22: echa sobre Jehová tu carga y Él te sustentará. Hay cargas que Dios nunca quiso que lleváramos solos. Hay personas que están cansadas porque quieren resolverlo todo con sus propias fuerzas. Quieren controlar el futuro. Quieren tener todas las respuestas. Quieren saber exactamente qué sucederá mañana. Pero Dios nos invita a descansar en Él. Isaías 41:10 nos dice: no temas, porque yo estoy contigo. No desmayes, porque yo soy tu Dios que te esfuerzo, siempre te ayudaré, siempre te sustentaré con la diestra de mi justicia. Por lo tanto, la pregunta no solamente es: ¿tengo problemas? Todos tenemos problemas. La verdadera pregunta es: ¿en quién estoy confiando mientras atravieso mis problemas? Fíate de Jehová, hazlo de todo corazón, no dependa solamente de tu propio entendimiento. Y finalmente, quizás hoy alguien que está atravesando una situación que no entiende, quizá hay una familia que está preocupada, quizá alguien está esperando una respuesta, quizá alguien está enfrentando una enfermedad, una dificultad económica, un problema familiar o una decisión importante. Y posiblemente alguien está preguntando: Señor, ¿qué voy a hacer? Hoy Dios te recuerda: fíate de Jehová de todo tu corazón.

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2: Saludos a hermana Margarita Guzmán en la zona 5.

15 horas con 35 minutos. 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
1: Claro que sí, acompañándote ahí en casita. Saludos a hermana Margarita Guzmán en la zona 5, allá en Chinacá. Hermano Joel Mendoza nos está sintonizando. Saludos también a hermano Alexis Martínez en Sunul, a la familia Martínez Calmo, allá en San Lorenzo, hermano Douglas Amayoa y familia, hermana Miriam Palacios, que saluda también, dice, a su tío Ramiro Palacios, que ayer estuvo de cumpleaños. Bendiciones, bendiciones, bendiciones, bendiciones. También el saludo para hermano Israel, que iba rumbo a Chiantla, me dijo hace un momento, ¿verdad? Bueno, vamos a escuchar este canto, Trigo Soy.
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18 minutos para las 4 de la tarde. Ya la lluvia se está haciendo presente por acá. Así que prepare paraguas, prepare su nylon, prepare su capa. Buenas tardes para todos ustedes. Muchas gracias por sintonizarnos allá en la distancia. Espero que sí. Hace rato que no me han escrito, solamente la hermana que me escribió por acá que estaba sintonizando. Hermana Leslie López en Maryland, Estados Unidos. Bueno, no sé qué pasó, pero no hay más reportes del extranjero. Muchas gracias por su amable sintonía. Y bueno, pues por ahí, hermano Joel Mendoza me solicitó este canto. No lo he escuchado, pero lo vamos a escuchar juntos. Se llama El Pajarito.

0: Bueno, saludos. Saludos a hermano Edwin Galicia. Por ahí nos está escuchando Edwincito Galicia. Gracias por hacerme sonreír esta tarde. Ya viene la lluvia, Galicia. Guárdese en casita porque se va a mojar, papá. Muy bien, me da mucho gusto saludarles. Gracias, hermano Israel Reyes. Dice que estará de cumpleaños. Miren, pues no encontré aquí un canto de cumpleaños. Permítame, hermano. Él se está saludando y por supuesto yo voy a contribuir un poco en saludarlo. Así que le deseo felicidades, hermano Israel Reyes, allá en, ¿dónde me dijo? En Buenavista, Segundo Carrizal. Mañana estará de cumpleaños. Bendiciones, mi hermano Israel.
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0: Muy bien, estimados oyentes, ya vamos finalizando esta programación. Que Dios les bendiga, me da mucho gusto saludarles y que desde este edificio, acá en la zona 9, muy cerca del campo de aviación del aeropuerto de Huehuetenango, estamos transmitiendo para todo el mundo a través de www.estereocumbre.com y por supuesto también estamos transmitiendo la frecuencia 92.9 debidamente autorizada por Radiodifusión Nacional. Saludos para cada uno de ustedes y aquí voy a incluir este canto. Alguien me solicitó un canto con hermano Israel Molina, Cuando los hijos se van.
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0: siempre con cuidado por la lluvia, por la lluvia, por la lluvia. Aló, buenas tardes, voz evangélica.
1: Buenas tardes, hermano.
0: Igualmente, mi hermana, dígame su nombre.
1: Noemi Tobar, de Alvarado.
0: ¿De dónde me escucha, mi hermanita?
1: De aquí, de Caniacche.
0: Dígame, ¿en qué puedo servirla? Fíjese que ya terminé el programa, ahorita voy a salir, pero dígame su saludo, aún se escucha.
1: Quería que me complaciera con mi canto, pero mi marimba quería.
0: Ah, no, fíjese que ahorita ya no, mi hermana, solamente el hermano que sigue, que le dé una llamadita y de repente ahí él le hace favor. Ya terminamos. Gracias, hermana, por su comunicación. Dios le bendiga.
1: Lo bendiga, hermano.
0: Feliz tarde. Muy bien, muchísimas gracias entonces por su atención. Que Dios les bendiga, mis hermanos. Hasta el próximo domingo, si Dios así me lo permite. Fraternalmente les saluda a su hermano en Cristo, Inocente Castillo Ordóñez.
2: Y en tu boca he puesto mis palabras, y con la sombra de mi mano te cubrí, extendiendo los cielos y echando los cimientos de la tierra y diciendo a Sión: pueblo mío eres tú. Isaías 51:16. Les he presentado el programa El Mensajero del Gran Rey. 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

0: 16:09.
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Muy buenas tardes, gracias por estar con nosotros en esta bonita tarde, una tarde que Dios está dando para poder vivir en paz. Para poder gozar de las maravillas de Dios. Para poder estar siempre buscando esa presencia celestial. Una presencia que Dios pone al Espíritu Santo para que nos dé paz en el corazón.

0: Como les decía, es una tarde muy buena, una tarde donde Dios permite derramar bendiciones entre buenos y malos. Él siempre ama a la humanidad y de la humanidad va sacando lo bueno, mire. Aquellos que le alaban su nombre, aquellos que buscan adorarle, pues esos son llenos de paz. Pero la paz que Dios da. Arely no pudo estar, bueno, tiene trabajos en su iglesia, pues prácticamente le venimos a cubrir nosotros. Y así nos ayudamos a que Estéreo Cumbre tenga su voz. Siempre en todas las programaciones. Así que muy buenas tardes, gracias a mis hermanos que siguen con la huella, que siguen siempre buscando la presencia de Dios a través de la música que presentamos en esta tarde. Gracias a nuestros hermanos que nos apoyan siempre escuchando a la radio, escuchando la música que nosotros pues prácticamente le enviamos a través de las ondas etéreas de la voz evangélica. Muy buenas tardes a nuestro hermano Lorenzo, gracias por estar con nosotros. Allá en Iztahuacán también tenemos a nuestra hermana Catalina, Dios le bendiga, gracias por estar escuchando la voz evangélica, ella y toda la familia. También a nuestro hermano Germán Solís, Dios le bendiga también, gracias por sintonizarnos. Hermana Yolanda también lo hace, dice allá en Cuilco. Qué bueno, gracias por estarnos sintonizando.
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0: Así es que gracias por estar con nosotros y vamos complaciendo los cantos que nos solicitan. Cristal y Wendy vienen a cantarnos Hablar con Dios.

Estamos en las 4 de la tarde, sí, 4 de la tarde con 20 minutos aquí en La Voz Evangélica. Acompañándole a usted en esta bonita tarde de domingo, quizás, ¿verdad? Hay mucho frío, se quedó en la casa, pues le acompañamos con música. Especial música que alaba y glorifica el nombre de nuestro Señor y Salvador Jesucristo. Es Lali Torres y viene a cantar Vivir Sin Ti.

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9: 16 horas con 37 minutos.

Bueno, Tardecitas Cristianas puede escucharla de lunes a viernes aquí por Estéreo Cumbres. Conductor, nuestro hermano Horacio Claudio. Muy buena tarde a nuestro hermano Israel, gracias por estar con nosotros, nos está sintonizando allá en casita, dice. Qué bueno, gracias Israel por estar siempre escuchándonos.

Así que saludamos a hermano Israel cumpliendo años el día de hoy. Lo vamos a poner en su canto por acá.

0: Estamos saludando a nuestra hermana Carmen, Dios le bendiga allá en Chinacaja. Ya nos está sintonizando, pues me ha solicitado unos cantos por acá y vamos a incluírselos en esta tarde.
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0: Solamente 11 minutos y estamos ya en las 5 de la tarde aquí en los estudios de La Voz Evangélica. Gracias a nuestros hermanos que están siempre con nosotros. Hermana Carmen Rivas también nos está sintonizando.
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0: También nuestra hermana Cristi, gracias por sintonizarnos también. Yoraidi, que va a estar cumpliendo 15 años, mire usted. Qué calidad. Yoraidi, pues la está saludando su abuelita, hermana Raquel, allá en zona 12, nos están sintonizando.

0: Solamente 8 minutos y las 5 de la tarde allá en Quetzaltenango, ya nos está sintonizando hermana Cristi. Gracias por estar con nosotros en esta tarde muy bonita donde podemos glorificar al Señor.
1: Con 53
0: mil. Bueno, muchos van al culto en la noche, ¿verdad? Dios les bendiga. Y recuérdense, hay que entregarse lo mejor que se pueda.
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0: Para que Dios pueda bendecir nuestras vidas, cuidar a toda la familia y así Él poder estar con nosotros las 24 horas.

0: Gracias, Señor.
1: Imer Benítez viene a cantarnos Necesito de ti.
0: Te podemos adorar, Señor. Gracias.

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1: Estamos en las 17 horas con 7 minutos. ¿Cuántas veces? Hermana Raquel nos está sintonizando allá en la zona número 12. Y está saludando a su nietecita Yuraidi, que va a estar cumpliendo 15 años. Y también está saludando a toda su familia en esta hermosa tarde de este 27 de septiembre. Ya casi finaliza esto. Así que muchas gracias por estar con nosotros. Les saludamos desde los estudios centrales de La Voz Evangélica. A todos aquellos que nos sintonizan, aquellos que siempre están con La Voz Evangélica, formando una familia espiritual, una familia que alaba y glorifica el nombre de nuestro Señor y Salvador Jesucristo. Nos ha solicitado un canto con nuestra hermana Suani Soto Mayor, Más allá del horizonte.

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1: Estamos en las 5 de la tarde con 22 minutos. Gracias a nuestro hermano Esteban también por estar con nosotros. Nos acompaña en esta programación de este domingo. Y gracias a nuestros hermanos en allá en Aguacatán también. Gracias por estar con nosotros. Ahí en la zona 7 también nuestra hermana Yolanda, gracias por sintonizarnos. Ay, si no vino Areli, dice. Pero estamos nosotros para cubrirle por acá su turno correspondiente y así dejarles a ustedes también sus músicas que necesitan escuchar.
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2: Querer a un hijo no es obligarlo a vivir con nuestras verdades, sino ayudarlo a que pueda vivir sin nuestras mentiras. Papá, mamá, no me den todo lo que les pido. A veces yo solo pido para ver cuánto pueden tener. No me dé siempre órdenes. Si en vez de ordenar, a veces me pidieran las cosas, yo lo haría más rápido y con más gusto. No cambies de opinión tan a menudo sobre lo que debo hacer. Cumple tus promesas, ya sean buenas o malas. Si prometes un premio, dámelo. Pero también si es un castigo. No me compares con nadie, especialmente mi hermano o hermana. Si tú me haces lucir peor que los demás, entonces seré yo quien sufra. No corras mis fallas delante de nadie. Enséñame a mejorar cuando estemos juntos. Y por favor, no me grites. Te respeto menos cuando lo haces y me enseñas a gritar a mí también. No quiero hacerlo. Déjame verme por mí mismo. Si no lo haces por mí, yo nunca aprenderé. Además, no digas mentiras delante de mí, ni me pidas que las digan por ti, aunque sea para sacarte de un apuro. Me haces sentir mal y perder la fe en lo que me dices. Cuando estés equivocado en algo, admítelo. Así crees la opinión que yo tengo de ti y me enseñarás a admitir mis equivocaciones. Cuando te cuente un problema mío, por favor atiéndeme. No me digas no tengo tiempo para boberías o que eso no tiene importancia. Trata de comprenderme y ayudarme. Y quiéreme. Dímelo. A mí me gusta oírtelo decir, aunque tú no creas necesario, decírmelo.

Estamos en las 5 de la tarde con 26 minutos. Aquí nos están escribiendo en esta tarde y dice por acá: hola, buena tarde.

0: Adelante.
1: Dios le bendiga a mi hermano. Aquí le mando un saludo de aquí de la zona 8. Sí, mi hermano. El saludo le mando a mi prima Rosalvina Itamar Graviel Alba.
0: Muy bien.
1: Mi hermano.
0: ¿Solo?
1: Solamente mi hermano.
0: Va, mi
1: Saludo a
0: hermano.
1: mi mamá Carolina Alba Herrera y Reina Elizabeth Alba Herrera, y le mando un saludo a Mari Alba Herrera y René. Solamente mi hermano.
0: Qué bueno. ¿Solo?
1: Solamente mi hermano, y
0: Vaya,
1: cualquier
0: mi
1: cosa
0: hermano.
1: que necesite, Julio Elías.
0: Gracias.

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1: 17:34.
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Estamos en las 5 de la tarde con 40 minutos. Gracias a nuestro hermano Pedro por estar con nosotros. Hermana Bertita también nos está sintonizando allá en zona 5. Siempre ama hasta el final. Es que Dios es así. Nos ha solicitado su canto, pues ya lo tenemos por acá.

sanabas las heridas FM. Con manos de amor y reparabas las vidas rotas de aquellos que como ovejas perdidas buscaban un pastor. Tú que no solo reparaste vigas como buen carpintero, sino que reanimaste el corazón roto de los que como yo, perdidos y sin dirección, nos ganaba el miedo. Tus pies que con premura se movían hacia los necesitados, hoy se suspenden en la cruz, traspasados por los clavos. Parece que todos te han dejado, Nazareno. Aún aquellos que prometieron defenderte y solo se quedaron un puñado de mujeres fieles que con lágrimas y flores aguardan tu cuerpo inerte. Poco a poco se fue la vida de tus ojos. Poco a poco se fue el calor que había en tus venas. Y así entregamos tu cuerpo envuelto en una sábana mortuoria, con dolor en el corazón, derrotados y sin cantos de victoria. Una roca enorme te encerró en la tumba, y con ella sepultaron nuestros sueños y esperanzas. Y camino a casa, en un grito desgarrado, nos unimos a tu cruz y a ese clamor desesperado. Dios mío, ¿por qué nos has abandonado? Al llegar la noche, la oscuridad nos dio la estocada final. Ya la muerte celebraba esa victoria sin par. Y cuando ya nadie guardaba esperanzas, al tercer día, el cielo rompió el silencio cuando el alba despuntaba en lontananza. El infierno soltó a sus presos, el paraíso irrumpió en festejos. La tumba no pudo detenerte, ni la muerte pudo vencerte. Apareciste camino a Emaús y nos diste compañía, y partiendo el pan nos dijiste: hoy comienza un nuevo día. Desde aquel entonces celebramos tu promesa, esa que diste en Galilea, que aunque la noche nos persiga como fiera, tú tienes el poder en el cielo y en la tierra. Y es nuestra oración que hoy abraces al abatido, que tu vida encienda su alma fría, y así como a ese puñado de discípulos nos digas nuevamente: estaré junto a ustedes hasta el final de los días.

0: Estamos en las 5 de la tarde con 48 minutos, solamente 12, y estamos ya en las 18 horas.
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0: Así es que muchas gracias por haberme sintonizado. Dios les bendiga a todos. Y recuérdense, estamos de las 10 de la noche a las 11:30 y una hora de programación durante la semana.
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0: Así que muchas gracias, les estuvo con ustedes Oscar Cruz y hasta mañana si Dios así nos lo permite.

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